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1: A continuación, Himno de la República de Colombia.

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0: ¿Y si mañana fueras tú? Perder algo importante, un celular, una billetera o hasta las llaves de casa, generan una angustia que nadie quiere sentir. Lo que para unos es un negocio o una oportunidad de sacar provecho, para otros es el esfuerzo de meses de trabajo o información invaluable. La honestidad no debería tener una etiqueta de precio. Devolver lo que no es nuestro sin esperar nada a cambio nos hace mejores como sociedad. Recuerda, el mundo da muchas vueltas. Hoy ayudas a alguien a recuperar su tranquilidad y mañana, cuando tú lo necesites, el universo te lo devolverá. Hagamos que la empatía sea la tendencia, no el provecho. 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

0: La misericordia salvará al mundo. Esta es la hora de la divina misericordia. Acompáñanos en este bello momento en el que el Señor entregó su vida y derramó el agua y la sangre de su corazón para darse en amor de misericordia por ti.
1: En el nombre del Padre, y del Hijo, y del Espíritu Santo. Amén. Padre nuestro que estás en el cielo, santificado sea tu nombre. Venga a nosotros tu reino. Hágase tu voluntad en la tierra como en el cielo.
2: Danos hoy nuestro pan de cada día. Perdona nuestras ofensas, como también nosotros perdonamos a los que nos ofenden. No nos dejes caer en tentación y líbranos del mal. Amén.
1: Dios te salve María, llena eres de gracia. El Señor es contigo. Bendita tú eres entre todas las mujeres. Y bendito el fruto de tu vientre, Jesús.
2: Santa María, Madre de Dios, ruega por nosotros los pecadores, ahora y en la hora de nuestra muerte. Amén.
1: Creo en un solo Dios, Padre Todopoderoso, Creador del cielo y de la tierra, de todo lo visible y lo invisible. Creo en un solo Señor Jesucristo, Hijo único de Dios, nacido del Padre antes de todos los siglos, Dios de Dios, luz de luz, Dios verdadero de Dios verdadero, engendrado, no creado, de la misma naturaleza del Padre por quien todo fue hecho, que por nosotros los hombres y por nuestra salvación bajó del cielo, y por obra del Espíritu Santo se encarnó de María la Virgen y se hizo hombre, y por nuestra causa fue crucificado en tiempos de Poncio Pilato, padeció y fue sepultado, y resucitó al tercer día según las Escrituras, y subió al cielo, y está sentado a la derecha del Padre, y de nuevo vendrá con gloria para juzgar a vivos y muertos, y su reino no tendrá fin. Creo en el Espíritu Santo, Señor y Dador de vida, que procede del Padre y del Hijo, que con el Padre y el Hijo recibe una misma adoración y gloria, y que habló por los profetas. Creo en la Iglesia, que es una, santa, católica y apostólica. Confieso que hay un solo bautismo para el perdón de los pecados. Espero la resurrección de los muertos y la vida del mundo futuro. Amén. Padre eterno, te ofrezco el cuerpo y la sangre, el alma y la divinidad de tu amadísimo Hijo, nuestro Señor Jesucristo, para el perdón de nuestros pecados y los del mundo entero. Por su dolorosa pasión,
2: ten misericordia de nosotros y del mundo entero.
1: Por su dolorosa pasión,
2: ten misericordia de nosotros y del mundo entero.
1: Por su dolorosa pasión,
2: ten misericordia de nosotros y del mundo entero.
1: Por su dolorosa pasión,
2: ten misericordia de nosotros y del mundo entero.
1: Por su dolorosa pasión,
2: ten misericordia de nosotros y del mundo entero.
1: Por su dolorosa pasión,
2: ten misericordia de nosotros y el mundo entero.
1: Por su dolorosa pasión,
2: ten misericordia de nosotros y el mundo entero.
1: Por su dolorosa pasión,
2: ten misericordia de nosotros y el mundo entero.
1: Por su dolorosa pasión,
2: ten misericordia de nosotros y el mundo entero.
1: Por su dolorosa pasión,
2: ten misericordia de nosotros y el mundo entero.
1: Padre eterno, te ofrezco el cuerpo y la sangre, el alma y la divinidad de tu amadísimo Hijo, nuestro Señor Jesucristo, para el perdón de nuestros pecados y los del mundo entero.
2: Por su dolorosa pasión,
1: ten misericordia de nosotros y del mundo entero.
2: Por su dolorosa pasión,
1: ten misericordia de nosotros y del mundo entero.
2: Por su dolorosa pasión,
1: ten misericordia de nosotros y del mundo entero.
2: Por su dolorosa pasión,
1: ten misericordia de nosotros y del mundo entero.
2: por su dolorosa pasión.
1: Ten misericordia de nosotros y del mundo entero.
2: Por su dolorosa pasión.
1: Ten misericordia de nosotros y del mundo entero.
2: Por su dolorosa pasión.
1: Ten misericordia de nosotros y del mundo entero.
2: Por su dolorosa pasión.
1: Ten misericordia de nosotros y del mundo entero.
2: Por su dolorosa pasión.
1: Ten misericordia de nosotros y del mundo entero.
2: Por su dolorosa pasión.
1: Ten misericordia de nosotros y del mundo entero. Padre eterno, te ofrezco el cuerpo y la sangre, el alma y la divinidad de tu amadísimo Hijo nuestro Señor Jesucristo, para el perdón de nuestros pecados y los del mundo entero. Por su dolorosa pasión,
2: ten misericordia de nosotros y del mundo entero.
1: Por su dolorosa pasión,
2: ten misericordia de nosotros y del mundo entero.
1: Por su dolorosa pasión,
2: ten misericordia de nosotros y del mundo entero.
1: Por su dolorosa pasión,
2: ten misericordia de nosotros y del mundo entero.
1: Por su dolorosa pasión,
2: ten misericordia de nosotros y del mundo entero.
1: Por su dolorosa pasión,
2: ten misericordia de nosotros y el mundo entero.
1: Por su dolorosa pasión,
2: ten misericordia de nosotros y el mundo entero.
1: Por su dolorosa pasión,
2: ten misericordia de nosotros y el mundo entero.
1: Por su dolorosa pasión,
2: ten misericordia de nosotros y el mundo entero.
1: Por su dolorosa pasión,
2: ten misericordia de nosotros y el mundo entero.
1: Padre eterno, te ofrezco el cuerpo y la sangre, el alma y la divinidad de tu amadísimo Hijo nuestro Señor Jesucristo, para el perdón de nuestros pecados y los del mundo entero.
2: Por su dolorosa pasión,
1: ten misericordia de nosotros y del mundo entero.
2: Por su dolorosa pasión,
1: ten misericordia de nosotros y del mundo entero.
2: Por su dolorosa pasión,
1: ten misericordia de nosotros y del mundo entero.
2: Por su dolorosa pasión,
1: ten misericordia de nosotros y del mundo entero.
2: Por su dolorosa pasión,
1: ten misericordia de nosotros y del mundo entero.
2: Por su dolorosa pasión,
1: ten misericordia de nosotros y del mundo entero.
2: Por su dolorosa pasión,
1: ten misericordia de nosotros y del mundo entero.
2: Por su dolorosa pasión,
1: ten misericordia de nosotros y del mundo entero.
2: Por su dolorosa pasión,
1: ten misericordia de nosotros y del mundo entero.
2: Por su dolorosa pasión,
1: ten misericordia de nosotros y del mundo entero. Padre eterno, te ofrezco el cuerpo y la sangre, el alma y la divinidad de tu amadísimo Hijo nuestro Señor Jesucristo, para el perdón de nuestros pecados y los del mundo entero. Por su dolorosa pasión,
2: ten misericordia de nosotros y del mundo entero.
1: Por su dolorosa pasión,
2: ten misericordia de nosotros y del mundo entero.
1: Por su dolorosa pasión,
2: ten misericordia de nosotros y del mundo entero.
1: Por su dolorosa pasión,
2: ten misericordia de nosotros y del mundo entero.
1: Por su dolorosa pasión,
2: ten misericordia de nosotros y del mundo entero.
1: Por su dolorosa pasión,
2: ten misericordia de nosotros y del mundo entero.
1: Por su dolorosa pasión,
2: ten misericordia de nosotros y el mundo entero.
1: Por su dolorosa pasión,
2: ten misericordia de nosotros y el mundo entero.
1: Por su dolorosa pasión,
2: ten misericordia de nosotros y el mundo entero.
1: Por su dolorosa pasión,
2: ten misericordia de nosotros y el mundo entero.
1: Santo Dios, Santo fuerte, Santo inmortal, ten misericordia de nosotros y del mundo entero. Santo Dios, Santo fuerte, Santo inmortal, ten misericordia de nosotros y del mundo entero. Santo Dios, Santo fuerte, Santo inmortal, ten misericordia de nosotros y del mundo entero. Señor Dios, que desde lo alto del cielo nos miras y ves nuestra miseria material y espiritual. Tú que eres justicia, sabiduría y bondad infinita, protégenos a nosotros, pobres pecadores, de todos los males y en especial de aquellos del espíritu. Ten piedad, Padre de misericordia, de todos tus hijos que hemos pecado y seguimos pecando. Delante de ti te invocamos para que tu misericordia baje sobre nosotros y sobre todo creyente, como lo esperamos de ti. Amén. Jesús, en ti confío.

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Tuve hambre y me disteis de comer. Estaba solo y me acompañasteis. Estaba triste y me alegrasteis. Estaba feliz y sonreísteis conmigo. Venid, benditos de mi Padre.

0: En el nombre del Padre, y del Hijo, y del Espíritu Santo. Amén. Jesús, mi Señor y Redentor, yo me arrepiento de todos los pecados que he cometido hasta hoy, y me pesa de todo corazón porque con ellos he ofendido a un Dios tan bueno. Propongo firmemente no volver a pecar y confío que por tu infinita misericordia me has de conceder el perdón de mis culpas.
1: La hora son las 6:30.
2: La práctica del Santo Rosario es grande, sublime y divina. El cielo nos la ha dado para convertir a los pecadores más endurecidos y a los cristianos.
0: Nuestro país de Colombia, el mundo entero, por la Iglesia Universal, por cada uno de nosotros, por nuestra conversión. En el primer misterio contemplamos la anunciación del arcángel San Gabriel y encarnación del Verbo de Dios. Padre nuestro que estás en el cielo, santificado sea tu nombre. Venga a nosotros tu reino. Hágase tu voluntad en la tierra como en el cielo.
3: Danos hoy nuestro pan de cada día. Perdona nuestras ofensas, como también nosotros perdonamos a los que nos ofenden. No nos dejes caer en la tentación y líbranos del mal.
0: María, Madre de gracia y de misericordia,
3: en la vida y en la muerte, ampáranos, Madre nuestra.
0: Dios te salve, María, llena eres de gracia. El Señor es contigo. Bendita eres entre todas las mujeres, y bendito es el fruto de tu vientre, Jesús.
3: Santa María, Madre de Dios, ruega por nosotros los pecadores, ahora y en la hora de nuestra muerte. Amén.
0: Dios te salve, María, llena eres de gracia. El Señor es contigo. Bendita eres entre todas las mujeres, y bendito es el fruto de tu vientre, Jesús.
3: Santa María, Madre de Dios, ruega por nosotros los pecadores, ahora y en la hora de nuestra muerte. Amén.
0: Dios te salve, María, llena eres de gracia. El Señor es contigo. Bendita eres entre todas las mujeres, y bendito es el fruto de tu vientre, Jesús.
3: Santa María, Madre de Dios, ruega por nosotros los pecadores, ahora y en la hora de nuestra muerte. Amén.

0: El Señor es contigo. Bendita eres entre todas las mujeres. Y bendito es el fruto de tu vientre, Jesús.
1: Santa María, Madre de Dios, ruega por nosotros los pecadores, ahora y en la hora de nuestra muerte. Amén.
0: Dios te salve, María, llena eres de gracia, el Señor es contigo. Bendita eres entre todas las mujeres, y bendito es el fruto de tu vientre, Jesús.
1: Santa María, Madre de Dios, ruega por nosotros los pecadores, ahora y en la hora de nuestra muerte. Amén.
0: Dios te salve, María, llena eres de gracia, el Señor es contigo. Bendita eres entre todas las mujeres, y bendito es el fruto de tu vientre, Jesús.
1: Santa María, Madre de Dios, ruega por nosotros los pecadores, ahora y en la hora de nuestra muerte. Amén.
0: Dios te salve, María, llena eres de gracia, el Señor es contigo. Bendita eres entre todas las mujeres, y bendito es el fruto de tu vientre, Jesús.
1: Santa María, Madre de Dios, ruega por nosotros los pecadores, ahora y en la hora de nuestra muerte. Amén.
0: Dios te salve, María, llena eres de gracia, el Señor es contigo. Bendita eres entre todas las mujeres, y bendito es el fruto de tu vientre, Jesús.
1: Santa María, Madre de Dios, ruega por nosotros los pecadores, ahora y en la hora de nuestra muerte. Amén.
0: Dios te salve, María, llena eres de gracia, el Señor es contigo. Bendita eres entre todas las mujeres, y bendito es el fruto de tu vientre, Jesús.
1: Santa María, Madre de Dios, ruega por nosotros los pecadores, ahora y en la hora de nuestra muerte. Amén.
0: Gloria al Padre y al Hijo y al Espíritu Santo.
1: Como era en el principio, ahora y siempre, por los siglos de los siglos. Amén. Oh Jesús mío, perdona nuestros pecados, líbranos del fuego del infierno, lleva todas las almas al cielo, especialmente las más necesitadas de tu infinita misericordia. Amén. El Rosario de María nos libre de todo mal, alabemos noche y día a la Reina Celestial y con ella alabamos a la Santísima Trinidad.
0: Segundo misterio, la visitación de la Virgen María a Santa Isabel.
1: Padre nuestro que estás en el cielo, santificado sea tu nombre, venga a nosotros tu reino, hágase tu voluntad aquí en la tierra como en el cielo.
0: Danos hoy nuestro pan de cada día, perdona nuestras ofensas, como también nosotros perdonamos a los que nos ofenden. No nos dejes caer en tentación y líbranos del mal.
1: María es Madre de Gracia y Madre de Misericordia.
0: En la vida y en la muerte, ampáranos, Madre nuestra.
1: Dios te salve María, llena eres de gracia, el Señor es contigo. Bendita tú eres entre todas las mujeres y bendito es el fruto de tu vientre, Jesús.
0: Santa María, Madre de Dios, ruega por nosotros pecadores, ahora y en la hora de nuestra muerte. Amén.
1: Dios te salve María, llena eres de gracia, el Señor es contigo. Bendita tú eres entre todas las mujeres y bendito es el fruto de tu vientre, Jesús.
0: Santa María, Madre de Dios, ruega por nosotros pecadores, ahora y en la hora de nuestra muerte. Amén.
1: Dios te salve María, llena eres de gracia, el Señor es contigo. Bendita tú eres entre todas las mujeres y bendito es el fruto de tu vientre, Jesús.
0: Santa María, Madre de Dios, ruega por nosotros pecadores, ahora y en la hora de nuestra muerte. Amén.
1: Dios te salve María, llena eres de gracia, el Señor es contigo. Bendita tú eres entre todas las mujeres y bendito es el fruto de tu vientre, Jesús.
0: Santa María, Madre de Dios, ruega por nosotros pecadores, ahora y en la hora de nuestra muerte. Amén.
1: Dios te salve María, llena eres de gracia, el Señor es contigo. Bendita tú eres entre todas las mujeres y bendito es el fruto de tu vientre, Jesús.
0: Santa María, Madre de Dios, ruega por nosotros pecadores, ahora y en la hora de nuestra muerte. Amén.
1: Dios te salve María, llena eres de gracia, el Señor es contigo. Bendita tú eres entre todas las

0: mujeres, y bendito es el fruto de tu vientre, Jesús.
1: Santa María, Madre de Dios, ruega por nosotros pecadores, ahora y en la hora de nuestra muerte. Amén.
0: Dios te salve María, llena eres de gracia, el Señor es contigo. Bendita tú eres entre todas las mujeres, y bendito es el fruto de tu vientre, Jesús.
1: Santa María, Madre de Dios, ruega por nosotros pecadores, ahora y en la hora de nuestra muerte. Amén.
0: Dios te salve María, llena eres de gracia, el Señor es contigo. Bendita tú eres entre todas las mujeres, y bendito es el fruto de tu vientre, Jesús.
1: Santa María, Madre de Dios, ruega por nosotros pecadores, ahora y en la hora de nuestra muerte. Amén.
0: Dios te salve María, llena eres de gracia, el Señor es contigo. Bendita tú eres entre todas las mujeres, y bendito es el fruto de tu vientre, Jesús.
1: Santa María, Madre de Dios, ruega por nosotros pecadores, ahora y en la hora de nuestra muerte. Amén.
0: Dios te salve María, llena eres de gracia, el Señor es contigo. Bendita tú eres entre todas las mujeres, y bendito es el fruto de tu vientre, Jesús.
1: Santa María, Madre de Dios, ruega por nosotros pecadores, ahora y en la hora de nuestra muerte. Amén.
0: Dios te salve María, llena eres de gracia, el Señor es contigo. Bendita tú eres entre todas las mujeres, y bendito es el fruto de tu vientre, Jesús.
1: Gloria, Santa María, Madre de Dios, ruega por nosotros pecadores, ahora y en la hora de nuestra muerte. Amén.
0: Gloria al Padre, gloria al Hijo y gloria al Espíritu Santo.
1: Como era en un principio, ahora y siempre y por los siglos. Amén.
0: Oh Jesús mío, perdona nuestros pecados, líbranos del fuego del infierno, lleva todas las almas al cielo, especialmente las más necesitadas de tu infinita misericordia. Amén. El Rosario de María nos libre de todo mal. Alabemos noche y día a la Reina Celestial, y con él alabamos a la Santísima Trinidad.
1: Tercer misterio, el nacimiento de nuestro Salvador en el portal de Belén. Padre nuestro que estás en el cielo, santificado sea tu nombre. Venga a nosotros tu reino. Hágase tu voluntad en la tierra como en el cielo.
0: Danos hoy nuestro pan de cada día. Perdona nuestras ofensas, como también nosotros perdonamos a los que nos ofenden. No nos dejes caer en la tentación y líbranos del mal.
1: María, Madre de gracia y de misericordia,
0: en la vida y en la muerte, ampáranos, Madre nuestra.
1: Dios te salve, María, llena eres de gracia. El Señor es contigo. Bendita eres entre las mujeres, y bendito es el fruto de tu vientre, Jesús.
0: Santa María, Madre de Dios, ruega por nosotros los pecadores, ahora y en la hora de nuestra muerte. Amén.
1: Dios te salve, María, llena eres de gracia. El Señor es contigo. Bendita eres entre todas las mujeres, y bendito es el fruto de tu vientre, Jesús.
0: Santa María, Madre de Dios, ruega por nosotros los pecadores, ahora y en la hora de nuestra muerte. Amén.
1: Dios te salve, María, llena eres de gracia. El Señor es contigo. Bendita eres entre todas las mujeres, y bendito es el fruto de tu vientre, Jesús.
0: Santa María, Madre de Dios, ruega por nosotros los pecadores, ahora y en la hora de nuestra muerte. Amén.
1: Dios te salve, María, llena eres de gracia. El Señor es contigo. Bendita eres entre todas las mujeres, y bendito es el fruto de tu vientre, Jesús.
0: Santa María, Madre de Dios, ruega por nosotros los pecadores, ahora y en la hora de nuestra muerte. Amén.
1: Dios te salve, María, llena eres de gracia. El Señor es contigo. Bendita eres entre todas las mujeres, y bendito es el fruto de tu vientre, Jesús.
0: Santa María, Madre de Dios, ruega por nosotros los pecadores, ahora y en la hora de nuestra muerte. Amén.
1: Dios te salve, María, llena eres de gracia. El Señor es contigo. bendita eres entre todas las mujeres, y bendito es el fruto de tu vientre, Jesús.
0: Santa María, Madre de Dios, ruega por nosotros los pecadores, ahora y en la hora de nuestra muerte. Amén.
1: Dios te salve, María, llena eres de gracia, el Señor es contigo. Bendita eres entre todas las mujeres, y bendito es el fruto de tu vientre, Jesús.
0: Santa María, Madre de Dios, ruega por nosotros los pecadores, ahora y en la hora de nuestra muerte. Amén.
1: Dios te salve, María, llena eres de gracia, el Señor es contigo. Bendita eres entre todas las mujeres, y bendito es el fruto de tu vientre, Jesús.
0: Santa María, Madre de Dios, ruega por nosotros los pecadores, ahora y en la hora de nuestra muerte. Amén.
1: Dios te salve, María, llena eres de gracia, el Señor es contigo. Bendita eres.
0: Santa María, Madre de Dios, ruega por nosotros los pecadores, ahora y en la hora de nuestra muerte. Amén.
1: Gloria al Padre, al Hijo y al Espíritu Santo.
0: Como era en el principio, ahora y siempre, por los siglos de los siglos. Amén. Oh Jesús mío, perdona nuestros pecados, líbranos del fuego del infierno, lleva todas las almas al cielo, especialmente las más necesitadas de tu infinita misericordia. Amén. El Rosario de María nos libre de todo mal. Alabemos noche y día a la Reina Celestial y con él alabamos a la Santísima Trinidad.
1: Cuarto misterio, la presentación del niño Jesús en el templo.
0: Padre nuestro que estás en el cielo, santificado sea tu nombre. Venga a nosotros tu reino. Hágase tu voluntad aquí en la tierra como en el cielo.
1: Danos hoy nuestro pan de cada día, perdona nuestras ofensas, como también nosotros perdonamos a los que nos ofenden. No nos dejes caer en la tentación y líbranos del mal.
0: María es Madre de Gracia y Madre de Misericordia.
1: En la vida y en la muerte, ampáranos, Madre nuestra.
0: Dios te salve María, llena eres de gracia, el Señor es contigo. Bendita tú eres entre todas las mujeres, y bendito es el fruto de tu vientre, Jesús.
1: Santa María, Madre de Dios, ruega por nosotros pecadores, ahora y en la hora de nuestra muerte. Amén.
0: Dios te salve María, llena eres de gracia, el Señor es contigo. Bendita tú eres entre todas las mujeres, y bendito es el fruto de tu vientre, Jesús.
1: Santa María, Madre de Dios, ruega por nosotros pecadores, ahora y en la hora de nuestra muerte. Amén.
0: Dios te salve María, llena eres de gracia, Señor es contigo. Bendita tú eres entre todas las mujeres, y bendito es el fruto de tu vientre, Jesús.
1: Santa María, Madre de Dios, ruega por nosotros pecadores, ahora y en la hora de nuestra muerte. Amén.
0: Dios te salve María, llena eres de gracia, el Señor es contigo. Bendita tú eres entre todas las mujeres, y bendito es el fruto de tu vientre, Jesús.
1: Santa María, Madre de Dios, ruega por nosotros pecadores, ahora y en la hora de nuestra muerte. Amén.
0: Dios te salve María, llena eres de gracia, el Señor es contigo. Bendita tú eres entre todas las mujeres, y bendito es el fruto de tu vientre, Jesús.
1: Santa María, Madre de Dios, ruega por nosotros pecadores, ahora y en la hora de nuestra muerte. Amén.
0: Dios te salve María, llena eres de gracia, el Señor es contigo. Bendita tú eres entre todas las mujeres, y bendito es el fruto de tu vientre, Jesús.
1: Santa María, Madre de Dios, ruega por nosotros pecadores, ahora y en la hora de nuestra muerte. Amén.
0: Dios te salve María, llena eres de gracia, el Señor es contigo. Bendita tú eres entre todas las mujeres, y bendito es el fruto de tu vientre, Jesús.
1: Santa María, Madre de Dios, ruega por nosotros pecadores, ahora y en la hora de nuestra muerte. Amén.
0: Dios te salve.

0: Salve María, llena eres de gracia, el Señor es contigo. Bendita tú eres entre todas las mujeres y bendito es el fruto de tu vientre, Jesús.
1: Santa María, Madre de Dios, ruega por nosotros pecadores, ahora y en la hora de nuestra muerte. Amén.
0: Dios te salve María, llena eres de gracia, el Señor es contigo. Bendita tú eres entre todas las mujeres y bendito es el fruto de tu vientre, Jesús.
1: Santa María, Madre de Dios, ruega por nosotros pecadores, ahora y en la hora de nuestra muerte. Amén.
0: Dios te salve María, llena eres de gracia, el Señor es contigo. Bendita tú eres entre todas las mujeres y bendito es el fruto de tu vientre, Jesús.
1: Gloria, Santa María, Madre de Dios, ruega por nosotros pecadores, ahora y en la hora de nuestra muerte. Amén.
0: Gloria al Padre, gloria al Hijo y gloria al Espíritu Santo.
1: Como era en un principio, ahora y siempre y por los siglos. Amén.
0: Oh Jesús mío, perdona nuestros pecados, líbranos del fuego del infierno, lleva todas las almas al cielo, especialmente las más necesitadas de tu infinita misericordia. Amén. El Rosario de María nos libre de todo mal, alabemos noche y día a la Reina Celestial y con ella alabamos a la Santísima Trinidad.
1: Quinto misterio. Jesús perdido y hallado en el templo. Padre nuestro que estás en el cielo, santificado sea tu nombre. Venga a nosotros tu reino. Hágase tu voluntad en la tierra como en el cielo.
0: Danos hoy nuestro pan de cada día. Perdona nuestras ofensas, como también nosotros perdonamos a los que nos ofenden. No nos dejes caer en la tentación y líbranos del mal.
1: María es Madre de gracia y de misericordia.
0: En la vida y en la muerte, ampáranos, Madre nuestra.
1: Dios te salve, María, llena eres de gracia. El Señor es contigo. Bendita eres entre todas las mujeres y bendito es el fruto de tu vientre, Jesús.
0: Santa María, Madre de Dios, ruega por nosotros los pecadores, ahora y en la hora de nuestra muerte. Amén.
1: Dios te salve, María, llena eres de gracia, el Señor es contigo. Bendita eres entre todas las mujeres, y bendito es el fruto de tu vientre, Jesús.
0: Santa María, Madre de Dios, ruega por nosotros los pecadores, ahora y en la hora de nuestra muerte. Amén.
1: Dios te salve, María, llena eres de gracia, el Señor es contigo. Bendita eres entre todas las mujeres, y bendito es el fruto de tu vientre, Jesús.
0: Santa María, Madre de Dios, ruega por nosotros los pecadores, ahora y en la hora de nuestra muerte. Amén.
1: Dios te salve, María, llena eres de gracia, el Señor es contigo. Bendita eres entre todas las mujeres, y bendito es el fruto de tu vientre, Jesús.
0: Santa María, Madre de Dios, ruega por nosotros los pecadores, ahora y en la hora de nuestra muerte. Amén.
1: Dios te salve, María, llena eres de gracia, el Señor es contigo. Bendita eres entre todas las mujeres, y bendito es el fruto de tu vientre, Jesús.
0: Santa María, Madre de Dios, ruega por nosotros los pecadores, ahora y en la hora de nuestra muerte. Amén.
1: Dios te salve, María, llena eres de gracia, el Señor es contigo. Bendita eres entre todas las mujeres, y bendito es el fruto de tu vientre, Jesús.
0: Santa María, Madre de Dios, ruega por nosotros los pecadores, ahora y en la hora de nuestra muerte. Amén.
1: Dios te salve, María, llena eres de gracia, el Señor es contigo. Bendita eres entre todas las mujeres, y bendito es el fruto de tu vientre, Jesús.
0: Santa María, Madre de Dios, ruega por nosotros los pecadores, ahora y en la hora de nuestra muerte. Amén.
1: Dios te salve, María, llena eres de gracia, el Señor es contigo. Bendita eres entre todas las mujeres, y bendito es el fruto de tu vientre, Jesús.
0: Santa María, Madre de Dios, ruega por nosotros los pecadores, ahora y en la hora de nuestra muerte. Amén.
1: Dios te salve, María, llena eres de gracia, el Señor es contigo. Bendita eres entre todas las mujeres, y bendito es el fruto de tu vientre, Jesús.
0: Santa María, Madre de Dios, ruega por nosotros los pecadores, ahora y en la hora de nuestra muerte. Amén.
1: Dios te salve, María, llena eres de gracia, el Señor es contigo. Bendita eres entre todas las mujeres, y bendito es el fruto de tu vientre, Jesús.
0: Santa María, Madre de Dios, ruega por nosotros los pecadores, ahora y en la hora de nuestra muerte. Amén.
1: Gloria al Padre, y al Hijo, y al Espíritu Santo.
0: Como era en el principio, ahora y siempre, por los siglos de los siglos. Amén. Oh Jesús mío, perdona nuestros pecados, líbranos del fuego del infierno, lleva todas las almas al cielo, especialmente las más necesitadas de tu infinita misericordia. Amén. El Rosario de María nos libre de todo mal, alabemos noche y día a la Reina Celestial y con ella alabamos a la Santísima Trinidad.
1: Salve, Dios te salve, Reina y Madre de misericordia, vida, dulzura y esperanza nuestra. Dios te salve, a ti clamamos los desterrados hijos de Eva, a ti suspiramos gimiendo y llorando en este valle de lágrimas. Ea pues, Señora, abogada nuestra, vuelve a nosotros esos tus ojos misericordiosos, y después de este destierro, muéstranos a Jesús, fruto bendito de tu vientre. Oh clemente, oh piadosa, oh dulce Virgen María, ruega por nosotros, Santa Madre de Dios, para que seamos dignos de alcanzar las promesas y gracias de nuestro Señor Jesucristo. Amén. Dios Padre Todopoderoso, en el nombre de tu Hijo Jesús, por su sagrada pasión, por su presencia real y misericordiosa en la Santa Eucaristía, por el corazón doloroso e inmaculado de María, envía tu Santo Espíritu para que por su santa y poderosa unción nos otorgue la salud del alma y del cuerpo, protegiéndonos de toda amenaza actual o futura. Permítenos caminar bajo el manto de María, nuestra madre amorosa, tu hija dilecta y llena de gracia, junto a San José y a todos los santos, cuyos méritos has reconocido. Protegidos por San Miguel Arcángel y sus milicias celestiales, ¿quién como Dios?
0: Nadie como Dios.
1: Bendícenos, oh María Auxiliadora, que tu bendición santísima permanezca en nosotros noche y día, en la alegría y en la tristeza, en el trabajo y en el descanso, en la salud y en la enfermedad, en la vida y en la muerte, y durante toda la eternidad. Oh bendición de María Auxiliadora, dichoso quien te la pide, recibe y guarda, y que después de obtenerla aquí en la tierra, la lleve en su último suspiro como prenda de vida eterna. Amén. En el nombre del Padre, y del Hijo, y del Espíritu Santo. Amén.

0: Muy buenos días.
1: Buenos días, Padre.
0: Celebramos el santo sacrificio de la Eucaristía por el eterno descanso, la feliz resurrección, la vida eterna de Luis Eduardo Henao Bustamante en el primer aniversario de su Pascua. Intención la familia. Oremos también por Jessica Alejandra Castañeda Ramírez en el día de su cumpleaños, para que el Dios de la vida la colme de su misma vida, le dé larga vida en salud, bienestar y prosperidad. Reunámonos, hermanos y hermanas, en el nombre del Padre, del Hijo y del Espíritu Santo.
1: Amén. Amén.
0: El Señor Jesús, que dirige nuestros corazones para que amemos a Dios y a nuestros hermanos, esté siempre con todos ustedes.
1: Y con tu espíritu.
0: Hermanos y hermanas, el Señor Jesús, que nos invita a la mesa de la palabra y de la Eucaristía, nos llama a la conversión. Reconozcamos, pues, que somos pecadores e invoquemos con esperanza la misericordia divina.

0: Yo confieso ante Dios Todopoderoso y ante ustedes, hermanos y hermanas, que he pecado mucho de pensamiento, palabra, obra y omisión. Por mi culpa, por mi culpa, por mi gran culpa. Por eso ruego a Santa María Siempre Virgen, a los ángeles, a los santos y a ustedes, hermanos y hermanas, que intercedan por mí ante Dios nuestro Señor. Dios Todopoderoso, rico en misericordia, perdone todos vuestros pecados y los lleve a la vida eterna.
1: Amén.

0: Oremos. Dios todopoderoso y eterno, que desbordas con la abundancia de tu amor los méritos y los deseos de los que te suplican, derrama sobre nosotros tu misericordia para que perdones lo que pesa en la conciencia y nos concedas aún aquello que no nos atrevemos a pedir. Por nuestro Señor Jesucristo, tu Hijo, que vive y reina contigo en la unidad del Espíritu Santo y es Dios por los siglos de los siglos.
1: Amén.

0: Lectura de la carta del apóstol San Pablo a los Gálatas. Hermanos, la Escritura lo encerró todo bajo el pecado, para que la promesa se otorgara por la fe en Jesucristo a los que creen. Antes que llegara la fe, éramos prisioneros y estábamos custodiados bajo la ley hasta que se revelase la fe. La ley fue así nuestro pedagogo, hasta que llegara Cristo, a fin de ser justificados por fe. Pero una vez llegada la fe, ya no estamos sometidos al pedagogo, pues todos son hijos de Dios por la fe en Cristo Jesús. Cuantos han sido bautizados en Cristo, se han revestido de Cristo. No hay judíos, judío y griego, esclavo y libre, hombre y mujer, porque todos ustedes son uno en Cristo Jesús. Y si son de Cristo, son descendencia de Abraham y herederos según la promesa. Palabra de Dios.
1: Te alabamos, Señor.
2: El Señor se acuerda de su alianza eternamente.
3: El Señor se acuerda de su alianza eternamente.
2: Cántenle al son de instrumentos, hablen de sus maravillas. Gloríense de su nombre santo, que se alegren los que buscan al Señor.
3: El Señor se acuerda de su alianza eternamente.
2: Recurran al Señor y a su poder, busquen continuamente su rostro, recuerden las maravillas que hizo, sus prodigios, las sentencias de su boca.
3: El Señor se acuerda de su alianza eternamente.
2: Estirpe de Abraham, su siervo, hijos de Jacob, su elegido. El Señor es nuestro Dios, Él gobierna toda la tierra.
3: El Señor se acuerda de su alianza eternamente.

0: El Señor esté con todos ustedes.
1: Y con tu espíritu.
0: Proclamación del Santo Evangelio según San Lucas.
1: Gloria a ti, Señor.
0: En aquel tiempo, mientras hablaba la gente, una mujer de entre el gentío levantó la voz, le dijo: bienaventurado el vientre que te llevó y los pechos que te criaron. Pero él dijo: mejor bienaventurados los que escuchan la palabra de Dios y la cumplen.

0: En el Santo Evangelio, el Señor Jesús aprovecha la oportunidad para lanzar una bienaventuranza. Una mujer le dijo: dichoso el vientre que te llevó, los pechos que te amamantaron. Y Jesús responde: mejor bienaventurados los que escuchan la palabra de Dios y la cumplen. Y no hay persona más bienaventurada que la Santísima Virgen María, ya que ella, como ninguno, escuchó la palabra de Dios y la hizo vida de su vida, la cumplió. San Agustín dice que la Santísima Virgen María, porque escuchó la palabra de Dios y la guardó en su corazón, fue posible que ella después concibiera al Hijo de Dios, a la eterna palabra, porque creyó, esperó, pudo concebir. Para la humanidad de todos los tiempos, de todas las épocas, al Hijo de Dios, a nuestro Redentor y Salvador Jesucristo. Escuchar la palabra de Dios, hermanos y hermanas, no es suficiente. Se dice que el camino más largo que nosotros podemos recorrer es el camino de la mente, del cerebro, al corazón. En nuestro cerebro tenemos nosotros muchos conocimientos, sabemos muchas cosas de la Sagrada Escritura, principalmente de los evangelios, de las enseñanzas de nuestro Dios y Señor Jesucristo. Las sabemos, las conocemos, pero nosotros no la hemos pasado al corazón. Es decir, no hemos hecho vida como la Virgen María, vida la palabra de Dios. Ella escuchó la palabra de Dios, la hizo vida de su vida. Y la mejor prueba de que nosotros escuchamos la palabra de Dios, pero no la vivimos, no la practicamos, es que aún vivimos en tiniebla, en oscuridad, en resentimientos, en rencores. No le hablamos al vecino, al amigo, al compañero, en ocasiones también a los mismos familiares, y sabemos que eso a los ojos de Dios no está bien hecho, que eso a los ojos del Señor está mal, pero nosotros no. Prevalece más nuestra voluntad, prevalece más nuestro querer que el querer y la voluntad de Dios, del Señor. Y lo que Dios espera de nosotros es que escuchemos la palabra del Señor, pero que también la pongamos en práctica, que la hagamos vida de nuestra vida. Escuchar la palabra de Dios es como el campesino que siembra su semilla y espera que ella brote, que crezcan y dé fruto. Dios ha sembrado en nuestros corazones, en nuestras vidas, su palabra, su evangelio. Nos ha regalado la presencia misma divina de su Hijo, de Jesucristo el Señor. El campesino siembra su semilla. Dios siembra la semilla en nuestras vidas, en nuestros corazones. ¿Qué pasaría el campesino o qué sentiría el campesino cuando ve que el fruto de su trabajo, de su esfuerzo, no ha dado frutos? La semilla que sembró con amor no ha brotado, no ha crecido, por lo tanto, no tiene frutos. Eso mismo pasa en nosotros. Dios siembra semilla en nuestra mente, en nuestro corazón, pero nosotros no la hacemos producir, no damos los frutos esperados que Dios siempre espera de nosotros. ¿Y cuáles son los frutos que Dios espera de todos y cada uno de nosotros? Que nos amemos los unos a los otros como Él nos ha amado. Si nosotros amamos, entonces no tendremos que estar sometidos a las normas, a las leyes. En la primera lectura se nos decía que Pablo quiere que el pueblo comprenda que la ley, en su momento, en su tiempo, sirvió. El sábado no es para el hombre, sino el hombre para el sábado. Un montón de normas y de leyes que ellos se quedaron y se inventaron supuestamente para agradar a Dios, pero que solamente servían para esclavizar al hombre. Y Pablo dice: no, ya nosotros no estamos sometidos a la ley, es decir, al cumplimiento de normas, de leyes. Estamos es en la gracia y en la presencia misma de Dios. Si amamos, no vamos a ofender a Dios. Si amamos, no vamos a hacer ningún mal a nuestro prójimo, a nuestro hermano. Si amamos, vamos a hacer el bien al prójimo, al hermano. Si amamos, Cristo va a vivir y habitar en nosotros, en nuestros corazones, en nuestras vidas. Y entonces será Él el que mueva los hilos de nuestra vida, de nuestra existencia. Y haremos que la palabra de Dios, que es Cristo mismo, entonces dé los frutos esperados en todos y cada uno de nosotros. Y ahí podremos ganar nosotros esa bienaventuranza que el Señor en el Evangelio le dijo a sus seguidores, a sus discípulos: bienaventurados, dichosos, felices los que escuchan la palabra de Dios y la ponen en práctica, la ponen en vida. Y si esto hacemos, entonces nuestra vida se está construyendo como la roca, como la casa sobre roca. Estaremos siempre firmes. Vendrán dificultades, crisis, problemas, pero siempre permaneceremos de pie. Siempre estaremos con la cabeza levantada, porque el Señor nos sostiene, el Señor nos protege, el Señor nos ayuda. en el mundo de hoy, lo decía en su momento el Papa, en paz descanse, San Juan Pablo II, la mayor dificultad de todos los católicos en el mundo es el testimonio, es el vivir y el practicar la palabra de Dios. Nosotros no podemos andar divididos. Venimos a la iglesia, celebramos la Eucaristía con amor, con fervor, con devoción. Vamos a la vida y pareciera que la gracia del Señor no nos permeó, que la palabra del Señor no tocó nuestro corazón, porque seguimos los mismos con las mismas. Y lo natural, lo lógico es que, hombre, si venimos y participamos de la Eucaristía, nos alimentamos con el cuerpo y la sangre de Cristo, nosotros deberíamos tener actitudes de fe, de amor, actitudes cristianas, ser más amables, más atentos, más cordiales, servir más y mejor, estar siempre dispuesto a perdonar las ofensas de nuestros prójimos, también a pedir perdón por las ofensas que cometamos. Dios quiere es que nosotros lo llevemos en el corazón y lo vivamos en nuestro día a día, en todas y cada una de las actividades y quehaceres que tengamos que hacer durante la jornada. Que Dios, pues, con la fuerza y la gracia del Espíritu Santo, nos ayude cada día a escuchar la palabra de Dios y a ponerla siempre en práctica, a hacer la vida de nuestra vida. Nos colocamos de pie. A la súplica respondemos: por tu Santa Madre, escúchanos, Señor.
1: Por tu Santa Madre, escúchanos, Señor.
0: Oremos por la Iglesia de Dios en este mes misionero, para que cada día llegue más y más su mensaje de salvación a nuevos hombres y mujeres en el mundo.
1: Por tu Santa Madre, escúchanos, Señor.
0: Oremos por los gobernantes de los pueblos y naciones, que dirijan siempre nuestras comunidades por caminos de paz, justicia y progreso.
1: Por tu Santa Madre, escúchanos, Señor.
0: Oremos por todas las familias, que imiten siempre la Sagrada Familia de Nazaret, Jesús, María y José, en la práctica del amor, la fidelidad, el respeto.
1: Por tu Santa Madre, escúchanos, Señor.
0: Oremos por todos nuestros hermanos enfermos del cuerpo y del alma, para que nuestro médico celestial los cure y los sane.
1: Por tu Santa Madre, escúchanos, Señor.
0: Oremos por todos los que se confían a nuestras oraciones, para que el Señor siempre los ayude y socorra en todas sus necesidades.
1: Por tu Santa Madre, escúchanos, Señor.
0: Oremos por nuestra hermana Jessica, en su cumpleaños, que dé la cabeza, salud, bienestar y prosperidad.
1: Por tu Santa Madre, escúchanos, Señor.
0: Oremos por nuestro hermano Luis Eduardo Henao Bustamante, para que él, por la misericordia de Dios, goce eternamente en la casa del Padre.
1: Por tu Santa Madre, escúchanos, Señor.
0: Padre bondadoso, las súplicas que te hemos presentado y las que tenemos en nuestros corazones, te las ofrecemos por Jesucristo nuestro Señor.
1: Amén.

0: Orad, hermanos y hermanas, para que este sacrificio, unido al sacrificio de Cristo, sea agradable a Dios Padre Todopoderoso.
1: El Señor reciba de tus manos este sacrificio para alabanza y gloria de su nombre, para nuestro bien y el de toda su santa Iglesia.
0: Acepta, Padre, el sacrificio establecido por ti y por estos santos misterios que celebramos en razón de nuestro ministerio, perfecciona en nosotros, como conviene, tu obra santificadora de tu redención. Por Jesucristo nuestro Señor.
2: Amén.
0: El Señor esté con todos ustedes.
2: Y con tu espíritu.
0: Levantemos el corazón.
1: Lo tenemos levantado hacia el Señor.
0: Demos gracias al Señor nuestro Dios.
1: Es justo y necesario.
0: En verdad, es justo y necesario. Es nuestro deber y salvación darte gracias siempre y en todo lugar, Señor Padre Santo, Dios Todopoderoso y Eterno, por Cristo Señor nuestro. Porque con amor celebramos su muerte, con fe viva proclamamos su resurrección y con firme esperanza anhelamos su venida gloriosa. Por eso, con los santos y todos los ángeles, te alabamos proclamando sin cesar.
1: Santo, santo,

Santo eres en verdad, Padre, y con razón te alaban todas tus criaturas, ya que por Jesucristo, tu Hijo, Señor nuestro, con la fuerza del Espíritu Santo, das vida y santificas todo, y congregas a tu pueblo sin cesar, para que ofrezca en tu honor un sacrificio sin mancha, desde donde sale el sol hasta el ocaso. Por eso, Padre, te suplicamos que santifiques por el mismo Espíritu estos dones que hemos separado para ti, de manera que se conviertan para todos nosotros en el cuerpo y la sangre de Jesucristo, Hijo tuyo, Señor nuestro, que nos mandó celebrar estos sagrados misterios. Porque él mismo, la noche en que iba a ser entregado, tomó pan y, dando gracias, te bendijo, lo partió y lo dio a sus discípulos diciendo: tomad y comed todos de él, porque esto es mi cuerpo, que será entregado por ustedes.

Del mismo modo, acabada la cena, tomó el cáliz, dando gracias, te bendijo y lo dio a sus discípulos diciendo: tomad porque este es el cáliz de mi sangre, sangre de la alianza nueva y eterna, que será derramada por ustedes y por todos los hombres para el perdón de los pecados. Haced esto en conmemoración mía.

0: Este es el sacramento de nuestra fe.
1: Anunciamos tu muerte, proclamamos tu resurrección. Ven, Señor Jesús.
0: Así pues, Padre, al ver el memorial de la pasión salvadora de tu Hijo, de su admirable resurrección y ascensión al cielo, mientras esperamos su venida gloriosa, te ofrecemos en esta acción de gracias el sacrificio vivo y santo. Dirige tu mirada sobre la ofrenda de tu Iglesia y reconoce en ella la víctima por cuya inmolación quisiste devolvernos tu amistad, para que fortalecidos con el cuerpo y la sangre de tu Hijo y llenos de su Espíritu Santo, formemos en Cristo un solo cuerpo y un solo espíritu. Él nos transforme en ofrenda permanente para que gocemos de tu heredad junto con tus elegidos. Con María, la Virgen, Madre de Dios y Madre nuestra, su esposo San José, los apóstoles y los mártires, Santa Bárbara, nuestra patrona, Santa Laura Montoya, San Juan Pablo II y todos los santos, por cuya intercesión confiamos alcanzar siempre tu ayuda. Te pedimos, Padre, que esta víctima de reconciliación traiga la paz y la salvación al mundo entero. Confirma en la fe y en la caridad a tu Iglesia peregrina en la tierra, a tu servidor el Papa León, a nuestro obispo Juan Fernando, al orden episcopal, a los presbíteros y diáconos y a todo tu pueblo santo redimido por ti. Atiende, Padre Santo, las súplicas, los deseos, anhelos, necesidades de estos hijos tuyos, de estas hijas tuyas que has reunido este día en tu presencia. Reúne en torno

también con él comparta la gloria de la resurrección. Cuando Cristo haga surgir de la tierra los muertos y transforme nuestro cuerpo frágil en cuerpo glorioso como el suyo. Y a todos nuestros hermanos difuntos y a cuantos murieron en tu amistad, recíbelos en tu reino, donde esperamos gozar todos juntos de la plenitud eterna de tu gloria. Allí enjugará lágrimas de nuestros ojos, porque al contemplarte como tú eres, Dios nuestro, seremos para siempre semejantes a ti y cantaremos tus alabanzas por Cristo Señor nuestro, por quien concedes al mundo todos los bienes.

0: Y en él, a ti Dios Padre Omnipotente, en la unidad del Espíritu Santo, todo honor y toda gloria por los siglos de los siglos.
1: Amén.
0: Por Jesucristo nos llamamos y somos en verdad hijos, hijas de Dios. Por eso nos atrevemos a decir: Padre nuestro, que estás en el cielo, santificado sea tu nombre. Venga a nosotros tu reino. Hágase tu voluntad en la tierra como en el cielo. Danos hoy nuestro pan de cada día. Perdona nuestras ofensas, como también nosotros perdonamos a los que nos ofenden. No nos dejes caer en la tentación, líbranos del maligno. Amén. Líbranos, Señor, de todos los males, de todos los peligros, de todas las enfermedades, de toda injusticia, de toda desesperanza, de todo desamor. Y concédenos la paz en nuestros días, para que, ayudados por tu misericordia, vivamos siempre libres de pecado y protegidos de toda perturbación, mientras esperamos la gloriosa venida de nuestro Dios y Salvador Jesucristo.
1: Tuyo es el reino, tuyo el poder y la gloria por siempre, Señor.
0: Señor Jesucristo, que dijiste a tus apóstoles: la paz os dejo, mi paz os doy. No tengas en cuenta nuestros pecados, sino la fe de tu Iglesia. Y conforme a tu palabra, concede la paz y la unidad. Tú quieres y reinas por los siglos de los siglos.
1: Amén.
0: La paz del Señor Jesús esté siempre con todos ustedes.
1: Y con tu espíritu.
0: Como hermanos y hermanas, dense fraternalmente el saludo de la paz.

0: Hermanos y hermanas, este es Jesucristo, el Cordero de Dios que quita el pecado del mundo. Dichosos los invitados a esta cena.
1: Señor, yo no soy digna de que tú entres en mi casa, pero una palabra tuya bastará para sanarme.
0: Gustad y ved qué bueno es el Señor. Dichoso quien se acoge a él.

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0: Oremos. Concédenos, Dios Todopoderoso, que nos alimentemos y saciemos en los sacramentos recibidos, hasta que nos transformemos en lo que hemos tomado. Por Jesucristo nuestro Señor.
1: Amén.
0: Señor, esté con todos ustedes.
1: Y con tu espíritu.
0: Concédele, Señor, el descanso eterno.
1: Brille para él la luz perpetua.
0: Concédele, Señor, el descanso eterno.
1: Brille para él la luz perpetua.
0: Concédele, Señor, el descanso eterno.
1: Brille para él la luz perpetua.
0: Nuestro hermano Luis Eduardo Henao Bustamante y todos los fieles difuntos, por la misericordia de Dios, descansen en paz.
1: Amén.
0: Y la bendición de Dios Todopoderoso, Padre, Hijo y Espíritu Santo, descienda sobre ustedes, sus familias, os acompañe, bendiga, ayude y proteja siempre.
1: Amén.
0: Oh Señora mía, oh Madre mía, yo me ofrezco enteramente a vos, y en prueba de mi fiel afecto os consagro en este día mis ojos, mis oídos, mi lengua, mi corazón, en una palabra todo mi ser, ya que soy todo vuestro, Madre de bondad. Guárdame y defiéndeme como a hijo tuyo y pues son vuestra. Amén. Ángel de mi guarda, mi dulce compañía, no me desampares ni de noche ni de día, hasta que me pongas en paz y alegría con todos los santos, Jesús, José y María. Amén. Los invito ahora para que les celebremos el cumpleaños a Jessica Alejandra Castañeda Ramírez. Cumpleaños feliz, te deseamos a ti. Cumpleaños, Jessica.

0: Ya también, felicitaciones. Un santo y feliz día. Dios los bendiga y acompañe.
1: Gracias, Padre, igualmente a usted.
2: Auxiliadora y Madre, Virgen María, bien.

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1: Bueno, ya tenemos las 8 de la mañana, 8 minutos en Cordial Estéreo 101.1 FM. Fin de semana, sábado, puente festivo. Para todos ustedes un abrazo bien especial. Bienvenidos a estas dos horitas, digamos, de locución, de programación, de compañía. Ustedes saben que los sábados solo trabajamos hasta las 10 de la mañana, pero quedan súper bien programados con Cordial Estéreo 1.1 FM, la frecuencia para todos los gustos. Buenos días, ¿cómo amanecieron?

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0: Bueno, ya tenemos las 8 de la mañana, 30 minutos en Cordial Estéreo 101.1 FM. Ya los había saludado, pero valga nuevamente el saludo y la cordial bienvenida a este programa institucional de la Administración Municipal de Santa Bárbara con Jorge Mario Quintana Cañaveral, alcalde, para volver a creer. Alcalde, buenos días.
1: Lina.
0: Lo tiene apagadito.
1: Lina, con los buenos días para usted, para Diego, aquí en los medios digitales, para toda la comunidad que nos escucha. Un bendecido día nuevo para sonreír, para abrazar, para querer a nuestra gente.
0: Claro que sí, alcalde, porque está como así, como todo, no sé, como todo serio. ¿Qué me le pasó?
1: ¿Cómo me quiere? ¿Sonriente?
0: Sí, mi amor, así, dulcecito, dulcecito como siempre. ¿Hoy amaneció qué? ¿Enojado o qué?
1: Nunca.
0: Usted nunca amanece
1: jamás
0: enojado. Ah, aguánteme al favor y sonríe, que el saludo se le sintió.
1: Recuerde
0: como
1: que eso. Un día en que no se sonría es un día perdido, Lina. ¿Listo?
0: Así es, sí, señor. Ahora sí nos va a contar con toda alegría qué es lo que pasa en este momento en la Administración Municipal, lo que viene sucediendo.
1: Bueno, Lina, vamos a iniciar contando todo lo que pasó durante la pasada semana y por supuesto también lo que viene. ¿Qué tal si empezamos contando cómo nos divertimos, cómo pasamos de bueno, cómo funcionó el San Isidro, Lina?
0: Definitivamente, alcalde, boleamos hasta que más no pudimos. Qué cosa tan berraca. Viernes usted nos contó al sábado siguiente que pasamos muy bueno en el bingo, que nos fue muy bien, que todo estuvo full HD. Pero sábado y domingo, eso fue, oiga, usted comió, pero mejor dicho, como si no hubiera un mañana.
1: Había que colaborar con San Isidro, mija.
0: Claro, alcalde, y sabe que me gustó mucho el gesto que usted tuvo el día domingo, porque ve, alcalde, hay que decirlo. Para muchas personas la economía está, o sea, para muchas personas es más duro que para otros, ¿cierto?
1: Sí, claro.
0: Entonces, es comprender también que la situación está difícil, que está dura.

0: No sé si será el apoyo, no sé si será el tema económico. Nosotros que estuvimos rematando fue bastante complicado. Y no complicado porque no se remataran las cosas, sino porque no hubo mucho que rematar.
1: Claro.
0: Entonces, el alcalde, les cuento oyentes, que eso ahí mismo dijo, Lina, me da el favor, hizo la llamada, la gente que no ha comido, que no ha almorzado, que quiera repetir, vengan que acá se les va a dar arroz con pollo y sancocho, y eso fue en un bolión.
1: Pero lo más le importante, pague alcalde, Lina, es,
0: no, yo le quiero dar las gracias. Yo le quiero dar las gracias por compartir con la gente, por ayudar, por apoyar, porque eso sí es cierto, cuando él va a una fonda, cuando él va a cualquier cosa de vereda o en fin, no se queda una empanada.
1: Así es, pues la gente trabaja con ánimo, con gusto, para por un objetivo, y nosotros lo único que podemos hacer es apoyarlo. Lo que nos queda es el haber compartido, nos reímos demasiado. Y yo sí quiero aprovechar este espacio, Lina, para agradecer al padre Elkin y a todo el equipo de trabajo, a ustedes que estuvieron pues como en tarima animando, a cada una de las personas que preparó los alimentos, los dulces, que la natilla, que los tamales, todas las comidas, a los de la logística, a los jovencitos, porque es un equipo de trabajo grande luchando por un solo objetivo, y es reunir los recursos para la transformación del atrio municipal. Yo les decía ahí en tarima que yo admiro mucho al padre porque es un hombre muy trabajador, que él y todo su equipo, la gente que le ayuda, ya nos pusieron la casa común bonita. Yo llamo a la iglesia la casa común porque es un lugar donde todos vamos. Usted va a la iglesia cuando tiene un problema, una dificultad, a dar gracias, a buscar un poco de tranquilidad. Y bueno, el interior está muy bonito, pero entonces ahorita el padre y todo su equipo de trabajo se han propuesto reunir el recurso para transformar el atrio. En la medida en que se transforme el atrio, pues este será un espacio lindo para absolutamente toda la comunidad, para propios y visitantes. Entonces, fue muy agradable el espacio del San Isidro. Agradecer a todas y cada una de las personas que de alguna manera colaboraron. Y voy a hacer alusión a un tema especial, Lina, y es un momento en el que hasta los niños colaboraron. Los niños aportaban una monedita de 200, de 500, de 1000, un billetico de 1000, y eso es muy lindo, el poder compartir, el poder sumar un esfuerzo a una iniciativa de la comunidad es muy valioso. Entonces, a todos, muchas gracias.
0: Muchas gracias, sí, señor. Continuamos entonces con los espacios y anuncios de la Administración Municipal, alcalde.
1: Lina, importante contarles que que continúa la construcción de la placa huella en la Loma de Don Santos. Muy bonito ver a toda la comunidad unida y de la mano de la Administración. Ayer tuvimos la oportunidad de pasar por donde se está llevando a cabo la obra. Ya están ejecutados los rieles, falta la parte del centro y los laterales, pero muy, muy agradable ver a la comunidad trabajando unida. Por ahí nos encontramos al amigo Pitillo, al amigo Juan Camilo y a los demás muchachos trabajando, dándole duro a la vía, y decirles que vamos a continuar. En la medida en que la Administración Municipal observa una comunidad que trabaja con ánimo, con ganas, ahí estamos nosotros también ayudando. Entonces, a toda la comunidad, bendiciones, sigan para adelante, que nosotros los vamos a seguir apoyando con la construcción del tramo de placa huella en el sector de Loma de Don Santos. Lina, esta noticia también es muy buena. Continúa ya la pavimentación de la carrera Santander, pero ya la parte final. Decíamos que al inicio decíamos, bueno, estamos colgaditos, falta esto, tal cosa, pero ahorita estamos en el tramo final. Ayer se empezaron a vaciar las intersecciones. Entonces, ahorita que venía, algunas personas me decían, alcalde, pero es que vaciaron las intersecciones en pleno puente. Sí, en pleno puente. Y todas juntas al tiempo. Sí, al tiempo. ¿Por qué? Cuando usted, digamos, hablando en términos coloquiales, vacía el pavimento, usted tiene que esperar un tiempo específico. Normalmente son 27 días. Aquí en estas intersecciones va a ser solo 13, 14 días, porque ese pavimento tiene un aditivo especial que permite que seque más rápido. Pero esos días son, como diría mi abuela, impajaritables, o sea, no se negocian para tráfico pesado. ¿Y por qué decidimos hacerlo junto? Hombre, pues de una vez, para que nos vayamos con los 14, 15 días de una vez en todas las intersecciones. Ya estamos finalizando, ya estamos terminando. Otra duda que surgía, alguien me envió una foto de una tapa que se estaba desmoronando. Tranquilos, las tapas no son construidas con este pavimento

0: apartamento que está llegando se construye por otra empresa o se quiere en otro lugar, normal. Nosotros, eso puede suceder, a nosotros nos deben entregar las tapas normalitas, en concreto, funcionales y resistentes. Entonces, al final habrá que recibir la obra y verificar. Hombre, si es diferente una dilatación a una grieta, a un desmoronamiento de algo, entonces tranquilos, no hemos recibido la obra aún. Lo que sí les puedo decir es que ya vamos en un porcentaje superior al 90% en la ejecución del contrato de la carrera Santander. Entonces, vuelvo y le repito, les agradecemos mucho, mucho, hay que agradecerle mucho a los transeúntes, a los comerciantes, a la comunidad, a los conductores que han tenido paciencia, porque el vaciado del pavimento también ha implicado cambiar las rutas de acceso. Por ahí tenemos un video rodando, yo ahorita vuelvo, lo voy a montar en los estados de WhatsApp para que entiendan cómo cambió el sentido de las vías. Agradecerles, ténganos paciencia, son dos semanitas para que ya tengamos la vía buena y podamos estar estrenando 4 cuadras nuevas de pavimento en la carrera Santander de nuestro municipio. A todos, gracias por la paciencia y vamos con ánimo,
1: alcalde, que ya estamos terminando. Vamos a invitar, de hecho lo habíamos hablado usted y yo, vamos a invitar muchísimo, muchísimo, muchísimo a la gente a que tiene la posibilidad de visitar las redes sociales, sean de la emisora, sean las de la alcaldía, en fin, en Facebook, para que miren y compartan. Yo ya he estado compartiendo el video, fue muy instructivo, porque es que, alcalde, viene fin de semana con festivo y esto va a ser una locura. Entonces tratemos de multiplicar mucho la información, así como multiplicamos los chismes y las cosas falsas y feas, multipliquemos esto que es positivo para que podamos ayudar también, alcalde, pensando en esas niñas de guardas de tránsito. Eso es ayudarles a ellas también a sopesar un poquito como de pronto, digamos, el desorden que se pueda formar, evitar accidentes y todo ello.
0: Así es, Lina, nuestras vías son estrechas, pero en la medida en que cada uno de nosotros aporte su grano de arena, seguramente nos va a ir bien. Ayúdenos a compartir el video, bueno, y sobre todo a respetar esta iniciativa, este cambio en el tránsito, que es por un bien para absolutamente toda la comunidad. También estamos terminando ya el tema de los andenes, o sea que vamos a estrenar la vía y los andenes. ¿Qué nos queda faltando? Nos queda faltando la iluminación. Que recuerden que ya no va a ir en pedestales en las aceras, por eso las aceras están más amplias, y nos faltaban algunas firmas de algunos vecinos para el permiso, para que nos den el permiso de instalar las lámparas en la parte alta. Recuerden que ahorita la iluminación de la Santander va a ir en la parte alta y por eso necesitamos que cada uno de los vecinos de la carrera Santander nos firme ese permiso para que luego no tengamos ningún problema. Lina, no sé si vieron un estado que logramos montar y también lo publicamos en redes, y es cómo avanza también la obra de construcción del muro del hospital. Ayer lo publicamos. Mucha gente me ha dicho, muchas personas me han dicho, alcalde, qué montón de hierro. Sí, es que esa obra es una obra grande que requiere una inversión alta, que requiere mucho hierro y mucho material. Ya se levantaron las piletas, son como una especie de columnas que van enterradas entre 7 u 8 metros. Después de eso va una viga y ya ahora se continúa con la construcción del muro en sí. En el video que publicamos, ustedes pueden ver lo que es el proceso de construcción del muro. Pueden ver todo el hierro que se está aplicando y, en últimas, esta es una obra que beneficia absolutamente a toda la comunidad. Alrededor de 4 años, casi 5, la gente teniendo que dar la vuelta por otro lado para ir al hospital, al cementerio, a Atanasio, en fin. Y gracias a Dios, a la comunidad que confió en nosotros, a un equipo de trabajo, hoy estamos haciendo esta obra una realidad. Pedirles excusas por las incomodidades. Quienes están bajando hacia el hospital por la carrera Santander, les toca antes de la obra, hay un caminito a mano izquierda yendo hacia el hospital, les toca meterse por ese caminito. Téngannos paciencia, tengan cuidado por favor al descender por ese camino para que no tengamos accidentes, y créannos que lo estamos haciendo por el bienestar de todos. Entonces, agradecer también, porque esta es una obra muy, pero muy importante, en la cual ya estamos avanzando demasiado. Lina, contarles también que hemos avanzado en lo que es la adecuación de la placa polideportiva de la vereda San José. Se llevó a cabo el convite comunitario liderado por la Oficina de Desarrollo Comunitario con su promotor John para la terminación del mejoramiento de la placa polideportiva. Nos vinculamos con la mano de obra, la carne para el sancocho. Conclusión, en próximos días la vamos a entregar para el disfrute de absolutamente toda la comunidad. Estamos muy contentos porque es una placa más, un espacio más que recuperamos para el disfrute de propios y visitantes. Otra nota bonita, Lina. Habíamos dicho que la retroexcavadora, cuando la inauguráramos, iniciaba obra, ¿dónde, Lina? En Damasco.
1: En Damasco, sí, en señor. Damasco. Donde una comunidad que siempre quisieron, pidieron, mejor dicho, imploraron que les hicieran un tema como debía por allá, y se logró.
0: Y habíamos dicho también que después de Damasco íbamos para el Paso de la Palma. Y pues bueno, allá estuvimos, allá inició nuestra retroexcavadora. Entonces, agradecer porque ya iniciamos los trabajos en la vía del Paso de la Palma, es el mantenimiento mecánico. Agradecer a toda la comunidad, agradecer a la Junta de Acción Comunal, que en cabeza de su presidenta, doña Lucrecia, han estado pendientes con la alimentación, con la mano de obra. Pero agradecer también, Lina, a la empresa Café Santa Bárbara con sus nuevos administradores por esta gran vinculación. Ellos nos donaron también el material de afirmado, se han llevado hasta el momento 15 viajes de afirmado, además nos facilitaron una volqueta y parte del combustible. Entonces, mire, Lina, aquí se da un ejemplo de que cuando se trabaja en comunidad con los empresarios, con la administración, las cosas tienen que rendir. Hay un video, Lina, yo creo que lo publicamos mejor de hoy en 8 días, que ya esté avanzado el tema de la vía. Hay un video de doña Lucrecia dando las gracias y diciendo por qué era importante intervenir esa vía. Yo creo que vale la pena que dentro de 8 días lo publiquemos, cuando estemos más avanzados. Y a doña Lucrecia decirle, y a la comunidad, que si bien nuestro trabajo no tiene que ser agradecido por la comunidad, es nuestro deber. Esos mensajes sí nos llenan el alma. El mensaje de doña Lucrecia es hermoso, es bonito, nos motiva a seguir trabajando, y solo quedan palabras de agradecimientos para ella y para toda la comunidad. Algunas personas podrían tener duda, pero nosotros honramos nuestra palabra, llegamos con la maquinaria y estamos transformando la vía de acceso al Paso de la Palma. Entonces, agradecer a todos los que han confiado en nosotros. De igual manera, Lina, decirles que ya esta semana inician las obras de ejecución de el acta de expansión en materia de iluminación. Iluminación en el municipio, en los corregimientos y en las veredas. Vamos a iniciar por el lado de Palestina y dos tramos que hay que hacer en la Liboriana. En la Liboriana, donde queda el paradero del bus, y en la Liboriana por el sector de la cerrajería, todo el caminito de la cerrajería y el paradero. En Palestina, viene desde Palestina un poquito hacia acá, hacia Casablanca, pero entonces la buena noticia es que ya inicia esta semana las obras de expansión en materia de alumbrado público. Y esta nota que viene, la que sigue, es muy buena y la estaban esperando dos comunidades específicamente: Atanasio y Pitayo. Lina, ya sí, apropiamos los 159 millones de pesos que faltaban para continuar con la obra. Entonces, esta obra inicialmente tenía una inversión de 570 millones de pesos, se necesitaban 159 millones de pesos más, ya se despidió el CDP y vamos a continuar con la ejecución de las obras de reconstrucción de la placa polideportiva de Atanasio y Pitayo. Recuerdan que le dijimos a la comunidad hace como 2 semanitas, ténganos paciencia, ya vamos para allá, listo, ya apropiamos el recurso y ahorita lo que falta es adicionarlo, esperar a que Indeportes y la Secretaría de Seguridad del Departamento nos den vía libre y arrancamos de nuevo con la, o continuamos mejor con la reconstrucción de estas dos placas polideportivas. También, durante la presente semana, llevamos a cabo las vacaciones recreativas. Le digo, Lina, que y oyentes, les digo.

0: que genera mucha alegría, recordación, ver a los niños cómo se divierten solamente con un plástico y cómo en la pista enjabonada, cómo se divierten, cuántas sonrisas, cuántos momentos de alegría compartiendo con las familias y con los vecinitos. Esta semana hablaba yo, al ver las vacaciones recreativas, recordaba cómo fue nuestra infancia. Hoy los niños desde sardinitos, desde pequeñitos, te están pidiendo un celular, te están pidiendo un Xbox, te están pidiendo un juego, te están pidiendo un computador. A nosotros nos tocó diferente, a nosotros nos tocó jugando escondidijo, botatarro, Jamie, pista enjabonada, jugando canicas en la calle, fútbol en la calle. Y eso precisamente fue lo que quisimos recuperar con las vacaciones recreativas. Ver a nuestros niños alejados de las pantallas 3-4 horas, disfrutando una tarde alegre, llena el corazón y llena el alma. Entonces, a los muchachos del área de deporte, a Viviana, que es nuestra monitora de recreación, Dios la bendiga. Gracias por robarle una sonrisa a nuestros niños. Gracias por ayudarnos a hacer más felices a nuestra población infantil. Bien, más información de parte de la Secretaría de Salud en materia de renta ciudadana. Gracias a la estrategia de búsqueda activa por llamadas, redes sociales, grupos de WhatsApp y emisora comunitaria, logramos que 194 hogares reclamaran su incentivo, representado en una inversión de más de 88 millones de pesos en el bienestar de nuestras familias y en el desarrollo económico local. Aunque solo 9 personas quedaron pendientes por situaciones muy específicas e individuales. Este resultado demuestra el compromiso de nuestra comunidad. Seguiremos trabajando con reuniones periódicas y acompañamiento continuo para fortalecer a cada hogar. A continuación, les vamos a leer el listado de las personas que faltan por firmar el acta de compromiso y corresponsabilidad. Recordar que es muy importante, ya que este compromiso es necesario para el debido proceso de los siguientes pagos. ¿Quiénes nos faltan? David Steven Arenas Porras, Claudia Elena Serna Tangarife, Jessica Alejandra Escobar Castañeda, Caroline Tatiana López Zambrano, Rubiela Ciro Quirama, Julio César García Quintero, José Darío Ballesteros López y Yurani Andrea Rendón Giraldo. Listo, pilas pues, acérquense para que puedan firmar el compromiso. En materia de salud pública, en el marco de la Semana Andina, que es la prevención del embarazo en adolescentes, el día 13 de octubre se llevará a cabo un encuentro con los jóvenes del corregimiento de Damasco para realizar esa promoción y prevención. El día 14 de octubre se tendrá el Día Central, donde se realizarán varias actividades lúdicas en el parque principal, y el día 15 de octubre se realizará el encuentro en las instituciones educativas El Guayao y en el corregimiento de Versalles, para que estén atentos, para que participen. En materia de equidad de género, el día miércoles 7 de octubre, nuestro municipio participó en el lanzamiento del proyecto de la Fundación Bicox Emprende, proyecto dirigido a empresas y organizaciones de la población negra, afrocolombiana, raizal y palenquera. Pueden participar mayores de 18 años de estas poblaciones que sean residentes en Antioquia, que tengan iniciativas con mínimo 6 meses de funcionamiento. Y para más información pueden acercarse a la Casa de la Familia, la Equidad y el Cuidado. Esta convocatoria estará abierta hasta el próximo 7 de noviembre. ¿Dónde queda la Casa de la Familia, la Equidad y el Cuidado? Aquí en la vía que está que conduce del Llano hacia Jesús María. Esa es la carrera Boyacá. Listo, o sea, donde queda la sede de Asocomunal. Allá está ubicada la Casa de la Familia, la Equidad y el Cuidado.
1: Vamos a continuar entonces saludando a todos nuestros oyentes, a estos que están en sintonía a través del dial 101.1 FM, los que nos escuchan por nuestra página y los que nos siguen también, alcalde, a través de las redes sociales.
0: Muy bien, en materia de deporte, desde la Coordinación de Deportes se informa a la comunidad que con las actividades como pista enjabonada, juegos tradicionales y los barrios de la Zulita, estuvimos por ejemplo en Barrio Nuevo, Los Almendros, la toma recreativa en el parque principal, hubo caminata y recreación en Vereda Atanasio. Ya se terminó entonces las vacaciones recreativas en nuestro municipio. Por otra parte, se desarrollan en el municipio de Jericó los juegos administrativos para empleados públicos. Esta nota es importante porque a estos juegos, asisten empleados públicos y contratistas del hospital, de la empresa de servicios públicos y de la administración municipal. Estos juegos son entre el 14 y el 17 de octubre. Entonces es posible que usted suba a buscar un funcionario de estos y no lo encuentre. Así como hay juegos para los niños, para los jóvenes, para los adultos, también hay juegos en materia administrativa.
1: Qué bueno, alcalde, entonces, que cuando se dé de una vez pues como el listado de los funcionarios que no van a estar, nos lo hagan llegar pues acá a la emisora y poderlos replicar para que la gente, especialmente pues del campo, no vayan a perder la avenida. Sería como bueno.
0: Sí, claro, me parece bien la idea que me estás planteando, Lina, importante, porque el municipio de Santa Bárbara estará participando en las disciplinas de fútbol, voleibol mixto, atletismo, natación y billar. Entonces, algunas personas de la empresa de servicios públicos, del hospital y de la alcaldía no estarán entre el 14 y el 17 de octubre. Me comprometo entonces a enviarte el listado para que se lo podamos compartir a toda la comunidad. Asimismo, seguimos con el torneo metropolitano de fútbol de salón en horas de la noche en el Coliseo Municipal. ¿Qué día se juega el torneo en el Coliseo? Los días lunes, miércoles y viernes en la noche. Este es un torneo realizado por la administración municipal y su equipo de deportes. Continúa también el torneo de futsal, fútbol de salón sub-18, en homenaje al conocido amigo que ya partió de esta tierra, Tomás Apetico, que tendrá su tercera fecha este domingo a partir de las 2 de la tarde en el Coliseo Municipal. De igual manera, avanza el torneo metropolitano de fútbol en la cancha de Atanasio. La programación continúa este sábado y domingo desde las 4 p.m. Invitamos a toda la comunidad para que apoyen a sus equipos y para que bajen y disfruten de este espacio deportivo en familia. También contarles que la coordinación de deportes continúa trabajando para generar espacios de encuentro, recreación y sana convivencia. Seguimos entrenando a los diferentes seleccionados en todas sus categorías con escenarios deportivos activos en buen estado y llenos de mucha, mucha gente, como la cancha sintética, el estadio de Atanasio, el Coliseo Cubierto y, por supuesto, el gimnasio municipal. Estamos invitando, además, a los grupos de adulto mayor, ya los estamos visitando para que asistan al gimnasio y para que participen de actividades como las que tenemos. Seguimos, por ejemplo, con la ciclovía todos los miércoles, con las rumbas aeróbicas en los dos corregimientos, y estamos fortaleciendo el deporte y la participación comunitaria en nuestro municipio. Bien, y vamos ahora a lo que viene, a los avisos parroquiales. Lina, ¿usted sí se acuerda cuál es la celebración que tenemos hoy?
1: Sí, señor, hoy tenemos celebración precisamente de los 110 años de la Junta de Acción Comunal de la Vereda Las Mercedes.
0: Así es, allá está toda la comunidad trabajando, Luz Emilia, allá está la Negrita, madrugó, allá está con Luce, y digamos que toda la comunidad está dispuesta hoy para celebrar los 110 años de la Escuela de las Mercedes, 1916-2026. Esta es una historia bonita, una historia de educación, de cultura y de comunidad. ¿Cuál es la programación? Hoy sábado 10 de octubre a las 11 de la mañana la Eucaristía. A las 12 del día tendremos un almuerzo comunitario. A las 2 de la tarde el acto conmemorativo y eventos culturales. Toda la tarde. A las 6 p.m. se iniciará el festival bailable al son de las carrascas. Y a las 10 de la noche la hora loca y la piñata.
1: Alcalde, ¿me va a llevar?
0: Vamos.
1: Vamos.
0: ¿Qué le irán a poner a esa piñata a vos? Ay, ay, ay, ay.
1: Usted no hace sino preguntarse eso. Y con la cabecita que tiene Luz Emilia.
0: Ay, Dios mío. ¿qué le irá a poner esa Luz Emilia a esa piñata? ¿Qué le irá a aplicar? Virgen Santa. Bueno, ya me hago revolcar. Mañana domingo, 11 de octubre, a las 10 de la mañana, se tendrá jornada deportiva y a la 1 de la tarde, sancochada. O sea, la programación es hoy, todo el día y mañana desde las 10 de la mañana. ¿Dónde? En la Escuela de las Mercedes. Todos invitados, lleve la monedita, lleve el billetico. ¿Por qué? Porque la comunidad va a tener venta de licores y comestibles. ¿Quién organiza? Obviamente, la Junta de Acción Comunal de la Vereda Las Mercedes. Entonces, mire, si usted está desparchado, se va para Las Mercedes, colabora, se divierte, pasa en familia y le queda un buen recuerdo de que ayuda con las causas nobles que tiene la comunidad del sector de Las Mercedes. Bien, contarles también que iniciaremos esta semana, no les podemos dar fecha, Lina, pero les voy a contar, iniciaremos, creo que vamos a tener el primer encuentro de entrega de uniformes de adulto mayor. Solo que no les podemos dar el día porque está pendiente una convocatoria, una reunión de la Gobernación de Antioquia, que muy seguramente va a ser jueves o viernes. Entonces, el martes, si decidimos que iniciamos esta semana, el martes a través de la emisora le estaremos contando a la comunidad con qué grupo inicia o en qué sector mejor inicia la entrega de los uniformes para el adulto mayor. Recuerden que vamos a tener una sede central donde vienen al menos 3, 4, 5, hasta más grupos, se reúnen porque vamos a aprovechar para compartir en familia, que el día de papá y mamá, que amor y amistad, adulto mayor, entregamos el uniforme, vamos a tener una serenata, sorpresas, mejor dicho, no se lo pueden perder. Adultos mayores, los queremos mucho. Si usted tiene una esposa muy celosa, si tiene un marido muy celoso, cuídelo estos días para que vaya al parche sin problemas. Invítelo, porque ya nos vamos a divertir, vamos a bailar. De pronto se va con un regalo en sus manos, pero ante todo se va con el uniforme nuevo y con la esperanza viva, con las ganas de seguir robándole a la vida otro día más.
1: O sea que en ese encuentro que vamos a tener por sectores, digámoslo así, vamos a hacer un cúmulo de actividades ese mismo día.
0: Entregamos el uniforme, pero de paso celebramos y compartimos entre todos. Bien, seguimos contándole a la comunidad, Lina y oyentes, que en este momento no tenemos descuentos en materia tributaria. ¿Por qué lo tenemos que decir de nuevo? Porque se ha acercado mucha gente a decir, alcalde, queremos pagar, usted me ayuda con un descuento. Lo que pasa es que no tenemos descuento en este momento. Y explicar algo, Lina y oyentes, que debe quedar muy claro. La gente, algunas personas saben que por allá en febrero o marzo sale el descuento para los impuestos. Entonces hay gente que dice, bueno, voy a esperar hasta marzo. Ese es un error en materia económica, Lina y oyentes. ¿Por qué? Porque cuando la factura o el impuesto cambia de año, los intereses se disparan. Entonces es muy posible que lo que usted va a obtener de descuento por allá en marzo ya le subió con el cambio de año. ¿Cuál es la recomendación? Hombre, en lo posible pague este año, o si no tiene la plata para pagar, haga un acuerdo de pago. Esos intereses del impuesto predial y de industria y comercio crecen a diario. Eso es una culebra maluca. Usted va y pregunta hoy y es una cifra, y va y pregunta dentro de 15 días y es una cifra todavía más alta, y usted dice, pero por Dios, ¿por qué? Porque de esa manera está concebido el cobro de ese impuesto. Entonces, en lo posible, háganlo este año, no dejen que le pase de vigencia, porque los intereses son altísimos. Si por alguna razón ya se le fue, pues y pasó el año, esperamos a que en marzo podamos tener nuevamente una autorización del Honorable Consejo Municipal para entregarles un descuento. Eso no depende de nosotros. Nosotros le proponemos al Honorable Consejo Municipal y es él, el Consejo Municipal, quien aprueba o desaprueba los descuentos, pero no deje que pase el cambio de año. Vamos a tener participación de grupos culturales nuestros en diferentes municipios del suroeste antioqueño, Lina y Oyentes. Hay fiestas en Venecia, hay fiestas en Valparaíso, hay actividades también en Tarso y van a asistir representantes nuestros. Los muchachos con las orquestas o mejor con las grupos de la Casa de la Cultura, también los muchachos de danza y también va a asistir un grupo cultural que tiene la institución educativa Jesús María Rojas. Entonces en diferentes municipios tendremos participación de los programas culturales de nuestra comunidad y vamos a terminar, Lina, este programa haciendo algunos anuncios muy importantes. Uno de ellos, la próxima semana tendremos reunión con directivos del Tecnológico de Antioquia y vamos a decidir, con la ayuda de Dios, nuevos programas educativos que estarán llegando a nuestro municipio. Entonces, muy atentos, porque muy seguramente la próxima semana les estaremos diciendo qué programas van a llegar aquí al municipio en materia de educación. Lina, oyentes, si usted está en edad de estudiar y no lo ha hecho durante esta administración, con todo el cariño le digo, es porque no quiere. Pero tenemos programas de formación, técnicas, tecnologías y profesionales para que usted se capacite, para que usted cambie su hoja de vida, para que usted cambie su historia laboral, porque cuando usted se capacita, usted adquiere posibilidades para desempeñarse en una empresa, en un emprendimiento, en fin, por favor, no desaproveche esta oportunidad. Contarles también que durante la próxima semana se tendrá una jornada descentralizada de la Asamblea Departamental de Antioquia en el municipio de Andes para tratar temas importantes para todo el suroeste. Y termino con dos notas importantes del programa. Uno, Halloween. Vamos a tener celebración de Halloween el día 31 de octubre. Algunos padres de familia me habían preguntado a través de WhatsApp que si había una metodología para ese día. Sí, es una metodología o una temática que va a salir barata. ¿Cuál es la temática del 31 de octubre? Año 60, Lina. Cuente a ver, ¿cómo eran los años 60 la vestimenta? Cuéntenos.
1: A ver, pero ¿usted por qué me lleva tan allá? Yo sé que voy a cumplir 47 años.
0: No, las foticos.
1: Ah, bueno.
0: ¿Cómo eran los abuelos, lo que uno ve?
1: Los llamados carramplones.
0: Eso,
1: los carramplones, zapatos altos, de plataforma.
0: Los pantalones, la bota.
1: Las medias de malla para las damas.
0: ¿Las medias qué?
1: De malla, eran como en mallita. Sí, porque se ríe. Se lo está haciendo acordar.
0: Me hiciste recordar.
1: Te hice recordar las primeras comuniones de por allá de antaño que le daban a uno una naranja, una manzana y una bomba. Bueno, a mí no me tocó, pero sí a los papás de uno y toda la cosa. ¿Qué más?
0: La bota ancha.
1: Los zapatos de charol, la bota ancha, la
0: ancha.
1: Patilla, que la parece, patilla. Yo la llamo patilla de taburete. Haga de cuenta, ¿no?
0: El bozo.
1: Sí, bozo, mejor dicho.
0: Lina, el pelo
1: afro,
0: era...
1: afro, total,
0: y
1: total.
0: Le digo una cosa, los peluqueros llevaban de la rume en esa época.
1: En ese tiempo llevaban de la rume, como un berraco, al estilo hippie, toda la cosa, la barba.
0: Las camisas
1: también
0: anchas por fuera, también tenían como un puño ancho, las
1: puño
0: correas.
1: Ancho,
0: las correas eran muy gruesas.
1: El cuello también. Oiga, los pantalones se llamaba una tela que yo creo que esos pobres señores, con perdón, alcalde, yo creo que se acostaban con...
0: con calor.
1: Con mucho calor allá abajo.
0: No vaya a decir nada raro.
1: Allá abajo en los tobillos. Dizque tela de terlete. Que
0: terlete.
1: Era una tela, mejor dicho, pero gruesa, gruesa. Entonces es más o menos como la dinámica.
0: Bien, entonces la temática del 31 de octubre va a ser año 60. ¿Cuál es la idea? Hombre, que las familias recuperen algo que puedan tener o que lo hagan con una telita vieja que puedan dañar para que no tengan que gastar mucho en disfraces muy elaborados.
1: Alcalde, yo quiero que usted, ahora que estamos en redes y que su programa es tan escuchado, que usted haga el padre Hernán, que nos acompañó el fin de semana con el tema de San Isidro, nos explicaba muy bien un tema de que uno a veces, yo me sentía como rara porque habían ciertas miradas en mí no muy amigables.
0: Sí.
1: De muchas señoras que van a la iglesia, que rezan mucho, que toda la cosa, porque usted sabe que yo soy picantica para hablar, ¿cierto? Entonces, pero el padre nos explicaba, porque yo le decía, explíquenos, padre, que a mucha gente nos puede interesar y a las señoras que están haciendo tanta mala cara le pueden de pronto captar un poquito el tema, si usted lo explica, ese color, digámoslo así, de estar en las fiestas del San Isidro, donde se canta música picaresca, donde uno habla así un poquito de doble suelto. Sentido, suelto, bailamos, tomamos cervecita, aguardientico, toda la cosa. Y el padre explicaba un tema de cultura también. Ahora, sabemos que, y quiero hacerlo público y quiero que usted lo haga, porque yo sé que después, y conozco mi gente, mi pueblo, vea, ese alcalde satánico celebrando el Halloween y esto y lo otro. ¿Cuál es la finalidad que tiene el celebrar, no digamos celebrar, sino compartir este 31 de octubre?
0: Bueno, digamos que es un tema más de tradición. Esta semana yo tenía ese diálogo con alguien y le decía, los que le ponemos la picardía o los que le ponemos, si se puede llamar de esa manera, la maldad, somos los adultos. Uno de niño, ¿qué quiere? Ponerse cualquier trapo viejo, salir y que le den confites.
1: Y chupas un bombón y le den confites.
0: Eso es lo que uno quiere.
1: Eso, y eso lo hacíamos mucho, porque acuerdo que incluso cuando a mí me dejaron de disfrazar, claro que yo nací con el disfraz puesto, pues mi mamá no me dejaba pasar ese día. Y ese día me compraba estren, zapatos, cuando me ponía vestido de bolero.
0: A usted siquiera, mija. A mí no, yo con lo que había.
1: Sí, no, es que yo me disfrazaba, me disfrazaba con los disfraces que nos mandaban los primos de Estados Unidos, con los sobraditos.
0: En esa época no era closet, en esa época era escaparate.
1: Con lo que había. Con razón, es que cuando yo fui creciendo chimonier. Y creciendo en barriga, crecí, me dice, vos sí pareces un escaparate.
0: Con lo que había en el escaparate, con la
1: muy
0: ropa
1: bueno,
0: vieja,
1: bueno,
0: la camisa tal, vea, lo disfrazamos de viejito, lo pintamos aquí con el tizón, con eso le hicimos el bozo y listo, salga a pedir confite. Entonces, realmente no hay un sentido en la celebración, sí, de Halloween, un sentido específico. Simplemente es un día para encontrarse, para que los niños compartan con los otros, con el vecinito, con el compañerito, para que tengan un dulce, un helado, una recreación, pero no tiene ningún tipo de trasfondo que quiera ni dañar ni perturbar la tranquilidad de los niños y la familia. Si usted le pregunta al niño, él solamente quiere que le pongan un traje diferente y que le den confites,
1: eso,
0: recreación y un helado.
1: Para los que no entendieron, o las personas que, Lina, ¿por qué dijo eso? Porque sabemos que la iglesia como tal, no sé si solo la católica, no sé si otras religiones, toman ese día como si fuera un día pues satánico.
0: Diferente, sí, no, y no. Sí. No.
1: Por eso hice la comparación de San Isidro.
0: Por supuesto, entonces lo único que buscamos es que nuestros niños tengan un espacio de recreación, de integración y de encuentro familiar.
1: Y que los papás y cuidadores y de la familia compartan con ellos.
0: Muy bien. Lina, contarles también que arranca el curso de construcción de toldos en madera. Nos vamos con el SENA. Estuve esta semana en el SENA Calatrava, donde se trabaja la madera. Impresionante todo lo que se puede hacer con la madera. Este curso que va a iniciar tiene una característica especial, y es que lo van a hacer personas que son microempresarios. Van a construir su propio toldo. Y después de que hagan eso, quedan capacitados para elaborar otros productos en madera. Muy seguramente nosotros vamos a trabajar un tema de balcones, de miradores. Y hemos postulado al municipio de Santa Bárbara para participar en un proyecto que va a cofinanciar el SENA, la Gobernación de Antioquia y Cora Antioquia, que se llama Espacios Verdes para la Vida, donde muy seguramente vamos a construir una especie de caseticas en madera y unos senderos ecológicos y amigables para la vida y el disfrute de toda nuestra comunidad. Y termino, Lina, con esta nota que le voy a decir. Ojo, anunciamos de una vez que viene de nuevo la celebración del Festimango Cafetero. ¿Cuándo?
1: Excelente.
0: ¿Cuándo? En diciembre. Eso va a ser 6 y 7.
1: Como se dinamizó la economía el año pasado, eso fue maravilloso.
0: Entonces, el 6, que es domingo, espero no estar cometiendo un error, sí, el 6 que es domingo, vamos a tener, como el año pasado, la celebración del Día del Campesino. Entonces serán bienvenidos todos nuestros campesinos para que almorcemos en el parque, para que disfruten de algunos shows especiales y para que se lleven algunos regalos. No sé si recuerdan que el premio mayor el año pasado fue nada más y nada menos que una moto, y la señora que se la ganó, bendecida por Dios, todavía recuerdo la felicidad que le dio, y el año pasado entregamos alrededor de 120 regalos que se llevaron los campesinos de nuestro municipio. Listo, entonces todos invitados. Eso va a ser el 6. Y hay programa inclusive por la noche con rumbita en el parque. Y al lunes tendremos otra vez programación cultural toda la tarde y terminaremos con fiestecita en la noche para encender el alumbrado navideño del municipio. Entonces, desde ya les estamos diciendo, para que la gente empiece a programarse, les vamos a leer cómo será, valga la redundancia, la programación de esos días. Pero entonces, para que sepan que ese 6 y 7 es la celebración del Día del Campesino y el Festimango Cafetero. Vamos a dar a conocer todas las marcas de café que tenemos, los productos que salen del café, porque hay otras cosas que se practican alrededor de la cadena del café y también del mango de Santa Bárbara. Nosotros producimos uno de los mangos más dulces del país. Y tenemos alrededor de 1,480 productores de café. Es decir, la economía de Santa Bárbara en su esencia gira alrededor del mango y del café. Entonces, este Festimango Cafetero se traduce en una oportunidad para visibilizar a nuestros campesinos y muy especialmente a los productores de café y a los productores de mango. 6 y 7 de diciembre. Además, buscamos reactivar la economía, darle la bienvenida a la Navidad, compartir en familia y sobre todo con unos amigos a los que queremos demasiado, a los que llevamos en el corazón y en el alma, y son nuestros amigos y amigas, los campesinos y campesinas, que son los que nos dan de comer.
1: Claro que sí, alcalde. Ya para ir terminando, entonces, oiga, quiero hacer una claridad, alcalde. Mucha gente se me ha enojado porque yo no les, en el programa suyo ha pasado que me envían preguntas, que me envían cartas, claro, en fin, a mi línea celular personal. Yo cuando estoy acá trato de no, me concentro pues en el programa.
0: Entiendo.
1: Y en las personas que
0: no alcanzas
1: están
0: a leer a veces.
1: Exactamente. Entonces yo les quiero pedir un favor. Cuando sean temas así como de la emisora, del programa del alcalde, o en fin, ustedes saben, la línea celular es 313-649-6772, directo al celular de la emisora. Listo, porque yo realmente a veces en este programa no es que coja mucho pues el teléfono, porque les digo, nos concentramos en la gente que está mandando los mensajes, como me los manda por acá, como siempre, nuestra amiga de la Junta de Acción Comunal, la presidenta del Alto de los Gómez, programación, ella, mejor
0: la
1: dicho,
0: Mona,
1: es incansable.
0: Muy activa.
1: Claro, vea, escucha, alcalde, la programación para sábado 10 de octubre, hoy a las 5 de la tarde, los de futsal versus Alto de los Gómez, a las 5:50 La Palma versus Yarumalito 1, a las 6:40 de la noche, los muchachos versus Yarumalito 2, a las 7:30 de la noche, los Newpies versus Ajax, 8:20 de la noche, los muchachos versus los de futsal en la cancha del Alto de los Gómez. Tendremos venta de bebidas y comestibles, así que los esperamos. Y también por acá, bueno, por acá Aide nos dice: alcalde, muchas gracias, pero no nos dice de qué. Yo creo que fue en el momento que hablamos de lo de San Isidro, creo yo. No sé, por acá tenía otro anuncio, pero no sé, no lo veo, alcalde.
0: Bueno, Lina, entonces de esta manera estamos terminando.
1: Ah, sí. Ya lo encontré.
0: Sí,
1: por acá hay una oyente que insistentemente ha estado preguntando, alcalde, yo creo que usted ya respondió esa pregunta, referente a los damnificados del vendaval del 8 de agosto, el tema de las ayudas.
0: Ya llegaron.
1: Oiga, alcalde, sí, y no es mentira, lo que pasa es que uno a veces, hay veces gente que cree que es que se dilatan las cosas o no se quieren hacer. Esta misma semana llegaron. Como por allá a mitad de semana vi camiones con tejas y entraban a la alcaldía y toda la cosa. Entonces esas son las ayudas.
0: Sí, ya se recibieron ayudas humanitarias por parte del Departamento Administrativo de Gestión del Riesgo de Desastres de Antioquia, DAGRAN, consistentes en, ¿qué recibimos? Tejas de fibrocemento, caballetes y amarras destinadas a apoyar la reparación de las cubiertas de las viviendas afectadas por los vendavales ocurridos durante los últimos meses en el municipio de Santa Bárbara. Estas ayudas permitirán atender a las familias damnificadas y contribuir al mejoramiento de las condiciones de seguridad y habitabilidad en sus viviendas. Recordando que la semana anterior se habían recibido los kits de alimentos, aseo, colchonetas y cobijas. Es decir, que ya esta semana, con la ayuda de Dios, los estaremos llamando. Vamos a programar el sistema o la forma de entrega. Entonces ya los materiales están acá. Mucha gente, cuando vamos a entregar este tipo de materiales, aparece a decirnos: venga, alcalde, necesitamos una tejita, necesitamos un caballete. No,
1: eso ya está listo, eso ya está destinado.
0: Debe estar censado, tiene que haber estado en la base de datos de nuestro municipio, porque nosotros remitimos ese listado y a ellos es a quien llega. A la oyente que participó, gracias por recordárnoslo. Ya llegó todo el material y la próxima semana, con la ayuda de Dios, les vamos a entregar. Listo.
1: Así es.
0: Bueno, listo, Lina, ya. De esta manera entonces estamos terminando nuestro programa. Decirle a la comunidad que nosotros seguimos trabajando duro, duro, como siempre, sábados, domingos, festivos, noches, para que ustedes tengan la posibilidad de volver a creer. Y oiga, una cosa, es festivo. Háganle suave al guaro, háganle suave al licor. No mezclen el licor con gasolina. La vía nuestra es una vía muy accidentada. Y lo otro, no pelee con la familia, no pelee con el vecino, porque hoy puede ser el último día. Al contrario, hay que abrazar, hay que agradecer a Dios y decirle a la gente que queremos, decírselo en vida. Así como nosotros les estamos diciendo que los queremos mucho y que seguimos trabajando para que ustedes puedan volver a creer.
1: Claro que sí, que haya más empatía, que haya más tranquilidad, que podamos volvernos a escuchar y poder entrar en una conversación cercana, porque a veces somos muy, muy dados al dedo, pues, a señalar.
0: Dios los bendiga.
1: Chao, chao.
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0: La misericordia salvará al mundo. Esta es la hora de la divina misericordia. Acompáñanos en este bello momento en el que el Señor entregó su vida y derramó el agua y la sangre de su corazón para darse en amor de misericordia por ti.
1: En el nombre del Padre, y del Hijo, y del Espíritu Santo. Amén. Padre nuestro que estás en el cielo, santificado sea tu nombre. Venga a nosotros tu reino. Hágase tu voluntad en la tierra como en el cielo.
2: Danos hoy nuestro pan de cada día. Perdona nuestras ofensas, como también nosotros perdonamos a los que nos ofenden. No nos dejes caer en tentación y líbranos del mal. Amén.
1: Dios te salve María, llena eres de gracia. El Señor es contigo. Bendita tú eres entre todas las mujeres. Y bendito el fruto de tu vientre, Jesús.
2: Santa María.
1: Salve María, llena eres de gracia. El Señor es contigo. Bendita tú eres entre todas las mujeres. Y bendito el fruto de tu vientre, Jesús.
2: Santa María, Madre de Dios, ruega por nosotros los pecadores, ahora y en la hora de nuestra muerte. Amén.
1: Creo en un solo Dios, Padre Todopoderoso, Creador del cielo y de la tierra, de todo lo visible y lo invisible. Creo en un solo Señor Jesucristo, Hijo único de Dios, nacido del Padre antes de todos los siglos, Dios de Dios, luz de luz, Dios verdadero de Dios verdadero, engendrado, no creado, de la misma naturaleza del Padre por quien todo fue hecho, que por nosotros los hombres y por nuestra salvación bajó del cielo, y por obra del Espíritu Santo se encarnó de María la Virgen y se hizo hombre, y por nuestra causa fue crucificado en tiempos de Poncio Pilato, padeció y fue sepultado, y resucitó al tercer día según las Escrituras, y subió al cielo, y está sentado a la derecha del Padre, y de nuevo vendrá con gloria para juzgar a vivos y muertos, y su reino no tendrá fin. Creo en el Espíritu Santo, Señor y dador de vida, que procede del Padre y del Hijo, que con el Padre y el Hijo recibe una misma adoración y gloria, y que habló por los profetas. Creo en la Iglesia, que es una, santa, católica y apostólica. Confieso que hay un solo bautismo para el perdón de los pecados. Espero la resurrección de los muertos y la vida del mundo futuro. Amén. Padre eterno, te ofrezco el cuerpo y la sangre, el alma y la divinidad de tu amadísimo Hijo, nuestro Señor Jesucristo, para el perdón de nuestros pecados y los del mundo entero. Por su dolorosa pasión,
2: ten misericordia de nosotros y del mundo entero.

0: por su dolorosa pasión.
1: Ten misericordia de nosotros y del mundo entero.
0: Por su dolorosa pasión.
1: Ten misericordia de nosotros y del mundo entero.
0: Por su dolorosa pasión.
1: Ten misericordia de nosotros y del mundo entero.
0: Por su dolorosa pasión.
1: Ten misericordia de nosotros y del mundo entero.
0: Por su dolorosa pasión.
1: Ten misericordia de nosotros y del mundo entero.
0: Por su dolorosa pasión.
1: Ten misericordia de nosotros y del mundo entero.
0: Por su dolorosa pasión.
1: Ten misericordia de nosotros y del mundo entero.
0: Por su dolorosa pasión.
1: Ten misericordia de nosotros y del mundo entero.
0: Por su dolorosa pasión.
1: Ten misericordia de nosotros y del mundo entero.
0: Padre eterno, te ofrezco el cuerpo y la sangre, el alma y la divinidad de tu amadísimo Hijo nuestro Señor Jesucristo, para el perdón de nuestros pecados y los del mundo entero.
1: Por su dolorosa pasión,
0: ten misericordia de nosotros y del mundo entero.
1: Por su dolorosa pasión,
0: ten misericordia de nosotros y del mundo entero.
1: Por su dolorosa pasión,
0: ten misericordia de nosotros y del mundo entero.
1: Por su dolorosa pasión,
0: ten misericordia de nosotros y del mundo entero.
1: Por su dolorosa pasión,
0: ten misericordia de nosotros y del mundo entero.
1: Por su dolorosa pasión,
0: ten misericordia de nosotros y del mundo entero.
1: Por su dolorosa pasión,
0: ten misericordia de nosotros y del mundo entero.
1: Por su dolorosa pasión,
0: ten misericordia de nosotros y del mundo entero.
1: Por su dolorosa pasión,
0: ten misericordia de nosotros y del mundo entero.
1: Por su dolorosa pasión,
0: ten misericordia de nosotros y del mundo entero. Padre eterno, te ofrezco el cuerpo y la sangre, el alma y la divinidad de tu amadísimo Hijo nuestro Señor Jesucristo, para el perdón de nuestros pecados y los del mundo entero. Por su dolorosa pasión,
1: ten misericordia de nosotros y del mundo entero.
0: Por su dolorosa pasión,
1: ten misericordia de nosotros y del mundo entero.
0: Por su dolorosa pasión,
1: ten misericordia de nosotros y del mundo entero.
0: Por su dolorosa pasión,
1: ten misericordia de nosotros y del mundo entero.
0: Por su dolorosa pasión,
1: ten misericordia de nosotros y del mundo entero.
0: Por su dolorosa pasión,
1: ten misericordia de nosotros y el mundo entero.
0: Por su dolorosa pasión,
1: ten misericordia de nosotros y el mundo entero.
0: Por su dolorosa pasión,
1: ten misericordia de nosotros y el mundo entero.
0: Por su dolorosa pasión,
1: ten misericordia de nosotros y el mundo entero.
0: Por su dolorosa pasión,
1: ten misericordia de nosotros y el mundo entero.
0: Padre eterno, te ofrezco el cuerpo y la sangre, el alma y la divinidad de tu amadísimo Hijo nuestro Señor Jesucristo, para el perdón de nuestros pecados y los del mundo entero.
1: Por su dolorosa pasión,
0: ten misericordia de nosotros y del mundo entero.
1: Por su dolorosa pasión,
0: ten misericordia de nosotros y del mundo entero.
1: Por su dolorosa pasión,
0: ten misericordia de nosotros y del mundo entero.
1: Por su dolorosa pasión,
0: ten misericordia de nosotros y del mundo entero.
1: Por su dolorosa pasión,
0: ten misericordia de nosotros y del mundo entero.
1: Por su dolorosa pasión,
0: ten misericordia de nosotros y del mundo entero.
1: Por su dolorosa pasión,
0: ten misericordia de nosotros y del mundo entero.
1: Por su dolorosa pasión,
0: ten misericordia de nosotros y del mundo entero.
1: Por su dolorosa pasión,
0: ten misericordia de nosotros y del mundo entero.
1: Por su dolorosa pasión,
0: ten misericordia de nosotros y del mundo entero. Padre eterno, te ofrezco el cuerpo y la sangre, el alma y la divinidad de tu amadísimo Hijo nuestro Señor Jesucristo, para el perdón de nuestros pecados y los del mundo entero. Por su dolorosa pasión,
1: ten misericordia de nosotros y del mundo entero.
0: Por su dolorosa pasión,
1: ten misericordia de nosotros y del mundo entero.
0: Por su dolorosa pasión,
1: ten misericordia de nosotros y del mundo entero.
0: Por su dolorosa pasión,
1: ten misericordia de nosotros y del mundo entero.
0: Por su dolorosa pasión,
1: ten misericordia de nosotros y del mundo entero.
0: Por su dolorosa pasión,
1: ten misericordia de nosotros y del mundo entero.
0: Por su dolorosa pasión,
1: ten misericordia de nosotros y el mundo entero.
0: Por su dolorosa pasión,
1: ten misericordia de nosotros y el mundo entero.
0: Por su dolorosa pasión,
1: ten misericordia de nosotros y el mundo entero.
0: Por su dolorosa pasión,
1: ten misericordia de nosotros y el mundo entero.
0: Santo Dios, Santo fuerte, Santo inmortal, ten misericordia de nosotros y del mundo entero. Santo Dios, Santo fuerte, Santo inmortal, ten misericordia de nosotros y del mundo entero. Santo Dios, Santo fuerte, Santo inmortal, ten misericordia de nosotros y del mundo entero. Señor Dios, que desde lo alto del cielo nos miras y ves nuestra miseria material y espiritual. Tú que eres justicia, sabiduría y bondad infinita, protégenos a nosotros, pobres pecadores, de todos los males y en especial de aquellos del espíritu. Ten piedad, Padre de misericordia, de todos tus hijos que hemos pecado y seguimos pecando. Delante de ti te invocamos, para que tu misericordia baje sobre nosotros y sobre todo creyente, como lo esperamos de ti. Amén. Jesús, en ti confío.

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1: Quiero cantar contigo, hija de Sión, el cántico que tú cantaste en nombre nuestro. Quiero cantar contigo, María, Nueva Jerusalén, las grandes obras, los grandes cambios que hace Dios en el corazón del hombre, en el corazón de la sociedad.

0: gracia, el Señor está contigo. Bendita tú eres entre todas las mujeres y bendito es el fruto de tu vientre, Jesús.
1: Santa María, Madre de Dios, ruega, Señora, por nosotros los pecadores, ahora y en la hora de nuestra muerte. Amén.
0: Dios te salve, María, llena eres de gracia, el Señor está contigo. Bendita tú eres entre todas las mujeres y bendito es el fruto de tu vientre, Jesús.
1: Santa María, Madre de Dios, ruega, Señora, por nosotros los pecadores, ahora y en la hora de nuestra muerte. Amén.
0: Dios te salve, María, llena eres de gracia, el Señor está contigo. Bendita tú eres entre todas las mujeres y bendito es el fruto de tu vientre, Jesús.
1: Santa María, Madre de Dios, ruega, Señora, por nosotros los pecadores, ahora y en la hora de nuestra muerte. Amén.
0: Dios te salve, María, llena eres de gracia, el Señor está contigo. Bendita tú eres entre todas las mujeres y bendito es el fruto de tu vientre, Jesús.
1: Santa María, Madre de Dios, ruega, Señora, por nosotros los pecadores, ahora y en la hora de nuestra muerte. Amén.
0: Dios te salve, María, llena eres de gracia, el Señor está contigo. Bendita tú eres entre todas las mujeres y bendito es el fruto de tu vientre, Jesús.
1: Santa María, Madre de Dios, ruega, Señora, por nosotros los pecadores, ahora y en la hora de nuestra muerte. Amén.
0: Dios te salve, María, llena eres de gracia, el Señor está contigo. Bendita tú eres entre todas las mujeres y bendito es el fruto de tu vientre, Jesús.
1: Santa María, Madre de Dios, ruega, Señora, por nosotros los pecadores, ahora y en la hora de nuestra muerte. Amén.
0: Dios te salve, María, llena eres de gracia, el Señor está contigo. Bendita tú eres entre todas las mujeres.

0: que las más necesitadas de tu infinita misericordia. El Rosario de María nos libre de todo mal.
1: Alabemos noche y día a la Reina Celestial y con ella oremos la Santísima Trinidad. Amén.
0: El segundo misterio gozoso, la visitación de Nuestra Señora a su prima Santa Isabel.
1: Padre nuestro que estás en los cielos, santificado sea tu nombre. Venga a nosotros tu reino, hágase tu voluntad en la tierra como en el cielo.
0: Danos hoy nuestro pan de cada día, perdona nuestras ofensas, como también nosotros perdonamos a los que nos ofenden. No los dejes caer en la tentación y líbranos del mal.
1: María, tú eres Madre Gracia, Madre Misericordia.
0: En la vida y en la muerte, ampáranos, Madre nuestra.
1: Dios te salve María, llena de gracia, Señor está contigo. Bendita tú eres entre todas las mujeres, bendito es el fruto de tu vientre, Jesús.
0: Santa María, Madre de Dios, ruega por nosotros pecadores, ahora y en la hora de nuestra muerte. Amén.
1: Dios te salve María, llena de gracia, Señor está contigo. Bendita tú eres entre todas las mujeres, bendito es el fruto de tu vientre, Jesús.
0: Santa María, Madre de Dios, ruega por nosotros pecadores, ahora y en la hora de nuestra muerte. Amén.
1: Dios te salve María, llena de gracia, Señor está contigo. Bendita tú eres entre todas las mujeres, bendito es el fruto de tu vientre, Jesús.
0: Santa María, Madre de Dios, ruega por nosotros pecadores, ahora y en la hora de nuestra muerte. Amén.
1: Dios te salve María, llena de gracia, Señor está contigo. Bendita tú eres entre todas las mujeres, bendito es el fruto de tu vientre, Jesús.
0: Santa María, Madre de Dios, ruega por nosotros pecadores, ahora y en la hora de nuestra muerte. Amén.
1: Dios te salve María, llena de gracia, Señor está contigo. Bendita tú eres entre todas las mujeres, bendito es el fruto de tu vientre, Jesús.
0: Santa María, Madre de Dios, ruega por nosotros pecadores, ahora y en la hora de nuestra muerte. Amén.
1: Dios te salve María, llena de gracia, Señor está contigo. Bendita tú eres entre todas las mujeres, bendito es el fruto de tu vientre, Jesús.
0: Santa María, Madre de Dios, ruega por nosotros pecadores, ahora y en la hora de nuestra muerte. Amén.
1: Dios te salve María, llena de gracia, Señor está contigo. Bendita tú eres entre todas las mujeres, bendito es el fruto de tu vientre, Jesús.
0: Santa María, Madre de Dios, ruega por nosotros pecadores, ahora y en la hora de nuestra muerte. Amén.
1: Dios te salve María, llena de gracia, Señor está contigo. Bendita tú eres entre todas las mujeres, bendito es el fruto de tu vientre, Jesús.
0: Santa María, Madre de Dios, ruega por nosotros pecadores, ahora y en la hora de nuestra muerte. Amén.
1: Dios te salve María, llena de gracia, Señor está contigo. Bendita tú eres entre todas las mujeres, bendito es el fruto de tu vientre, Jesús.
0: Santa María, Madre de Dios, ruega por nosotros pecadores, ahora y en la hora de nuestra muerte. Amén.
1: Dios te salve María, llena de gracia, Señor está contigo. Bendita tú eres entre todas las mujeres, bendito es el fruto de tu vientre, Jesús.
0: Gloria, Santa María, Madre de Dios, ruega por nosotros pecadores, ahora y en la hora de nuestra muerte. Amén.
1: Gloria al Padre, gloria al Hijo, gloria al Espíritu Santo.
0: Como eres siempre en un principio, ahora y siempre, por los siglos de los siglos. Amén. Oh Jesús mío, perdona nuestros pecados, líbranos del fuego y del infierno, lleva al cielo a todas nuestras almas, especialmente a las más necesitadas de tu infinita misericordia. El Rosario de María nos libre de todo mal.
1: Alabemos noche y día a la Reina Celestial y con ella oremos la Santísima Trinidad. Amén.
0: Mi Jesús sacramentado, mi dulce amor y mi consuelo,
1: quien te amará tanto que amó por ti muriera.
0: Bendito, alabado y adorado sea Jesús en el Santísimo Sacramento del altar.
1: Sea para siempre bendito, alabado y adorado.
0: Bendito, alabado y adorado sea Jesús en el Santísimo Sacramento de la Eucaristía.
1: Sea para siempre bendito, alabado y adorado.
0: Tercer misterio gozoso, el nacimiento del Hijo de Dios en el portal de Belén. Padre nuestro que estás en el cielo, santificado sea tu nombre. Venga a nosotros tu reino, hágase tu voluntad en la tierra como en el cielo.
1: Danos hoy nuestro pan de cada día, perdona nuestras ofensas, como también nosotros perdonamos a los que nos ofenden. No nos dejes caer en tentación, mas líbranos de todo mal.
0: María, Madre de Gracia y Madre de Misericordia,
1: en la vida y la muerte ampáranos, Madre nuestra.
0: Dios te salve María, llena eres de gracia, el Señor está contigo. Bendita tú eres entre todas las mujeres y bendito es el

0: fruto de tu vientre, Jesús.
1: Santa María, Madre de Dios, ruega, Señora, por nosotros los pecadores, ahora y en la hora de nuestra muerte. Amén.
0: Dios te salve, María, llena eres de gracia, el Señor está contigo. Bendita tú eres entre todas las mujeres, y bendito es el fruto de tu vientre, Jesús.
1: Santa María, Madre de Dios, ruega, Señora, por nosotros los pecadores, ahora y en la hora de nuestra muerte. Amén.
0: Dios te salve, María, llena eres de gracia, el Señor está contigo. Bendita tú eres entre todas las mujeres, y bendito es el fruto de tu vientre, Jesús.
1: Santa María, Madre de Dios, ruega, Señora, por nosotros los pecadores, ahora y en la hora de nuestra muerte. Amén.
0: Dios te salve, María, llena eres de gracia, el Señor está contigo. Bendita tú eres entre todas las mujeres, y bendito es el fruto de tu vientre, Jesús.
1: Santa María, Madre de Dios, ruega, Señora, por nosotros los pecadores, ahora y en la hora de nuestra muerte. Amén.
0: Dios te salve, María, llena eres de gracia, el Señor está contigo. Bendita tú eres entre todas las mujeres, y bendito es el fruto de tu vientre, Jesús.
1: Santa María, Madre de Dios, ruega, Señora, por nosotros los pecadores, ahora y en la hora de nuestra muerte. Amén.
0: Dios te salve, María, llena eres de gracia, el Señor está contigo. Bendita tú eres entre todas las mujeres, y bendito es el fruto de tu vientre, Jesús.
1: Santa María, Madre de Dios, ruega, Señora, por nosotros los pecadores, ahora y en la hora de nuestra muerte. Amén.
0: Dios te salve, María, llena eres de gracia, el Señor está contigo. Bendita tú eres entre todas las mujeres, y bendito es el fruto de tu vientre, Jesús.
1: Santa María, Madre de Dios, ruega, Señora, por nosotros los pecadores, ahora y en la hora de nuestra muerte. Amén.
0: Dios te salve, María, llena eres de gracia, el Señor está contigo. Bendita tú eres entre todas las mujeres, y bendito es el fruto de tu vientre, Jesús.
1: Santa María, Madre de Dios, ruega, Señora, por nosotros los pecadores, ahora y en la hora de nuestra muerte. Amén.
0: Dios te salve, María, llena eres de gracia, el Señor está contigo. Bendita tú eres entre todas las mujeres, y bendito es el fruto de tu vientre, Jesús.
1: Santa María, Madre de Dios, ruega, Señora, por nosotros los pecadores, ahora y en la hora de nuestra muerte. Amén.
0: Dios te salve, María, llena eres de gracia, el Señor está contigo. Bendita tú eres entre todas las mujeres, y bendito es el fruto de tu vientre, Jesús.
1: Santa María, Madre de Dios, ruega, Señora, por nosotros los pecadores, ahora y en la hora de nuestra muerte. Amén.
0: Dios te salve.

0: Jesús. Gloria al Padre, al Hijo y al Espíritu Santo.
1: Como era en principio, ahora y siempre, por los siglos de los siglos. Amén.
0: Oh Jesús mío, perdona nuestros pecados, líbranos del fuego y del infierno, lleva al cielo a todas nuestras almas, especialmente a las más necesitadas de tu infinita misericordia. El Rosario de María nos libre de todo mal.
1: Alabemos noche y día a la Reina Celestial, y con ello abremos a la Santísima Trinidad. Amén.
0: Mi Jesús sacramentado, mi dulce amor y mi consuelo,
1: quien te amará tanto que amó por ti y muriera.
0: Bendito, alabado y adorado sea Jesús en el Santísimo Sacramento del altar.
1: Sea para siempre bendito, alabado y adorado.
0: Cuarto misterio gozoso, la presentación del niño Jesús en el templo.
1: Padre nuestro que estás en los cielos, santificado sea tu nombre. Venga a nosotros tu reino. Hágase tu voluntad en la tierra como en el cielo.
0: Danos hoy nuestro pan de cada día. Perdona nuestras ofensas, como también nosotros perdonamos a los que nos ofenden. No los dejes caer en la tentación y líbranos del mal.
1: María, tú eres Madre Gracia, Madre Misericordia.
0: En la vida y en la muerte, ampáranos, Madre nuestra.
1: Dios te salve. Salve María, llena de gracia, Señor está contigo. Bendita tú eres entre todas las mujeres, bendito es el fruto de tu vientre, Jesús.
0: Santa María, Madre de Dios, ruega por nosotros pecadores, ahora y en la hora de nuestra muerte. Amén.
1: Dios te salve María, llena de gracia, Señor está contigo. Bendita tú eres entre todas las mujeres, bendito es el fruto de tu vientre, Jesús.
0: Santa María, Madre de Dios, ruega por nosotros pecadores, ahora y en la hora de nuestra muerte. Amén.
1: Dios te salve María, llena de gracia, Señor está contigo. Bendita tú eres entre todas las mujeres, bendito es el fruto de tu vientre, Jesús.
0: Santa María, Madre de Dios, ruega por nosotros pecadores, ahora y en la hora de nuestra muerte. Amén.
1: Dios te salve María, llena de gracia, Señor está contigo. Bendita tú eres entre todas las mujeres, bendito es el fruto de tu vientre, Jesús.
0: Santa María, Madre de Dios, ruega por nosotros pecadores, ahora y en la hora de nuestra muerte. Amén.
1: Dios te salve María, llena de gracia, Señor está contigo. Bendita tú eres entre todas las mujeres, bendito es el fruto de tu vientre, Jesús.
0: Santa María, Madre de Dios, ruega por nosotros pecadores, ahora y en la hora de nuestra muerte. Amén.
1: Dios te salve María, llena de gracia, Señor está contigo. Bendita tú eres entre todas las mujeres, bendito es el fruto de tu vientre, Jesús.
0: Santa María, Madre de Dios, ruega por nosotros pecadores, ahora y en la hora de nuestra muerte. Amén.
1: Dios te salve María, llena de gracia, Señor está contigo. Bendita tú eres entre todas las mujeres, bendito es el fruto de tu vientre, Jesús.
0: Santa María, Madre de Dios, ruega por nosotros pecadores, ahora y en la hora de nuestra muerte. Amén.
1: Dios te salve María, llena de gracia, Señor está contigo. Bendita tú eres entre todas las mujeres, bendito es el fruto de tu vientre, Jesús.
0: Santa María, Madre de Dios, ruega por nosotros pecadores, ahora y en la hora de nuestra muerte. Amén.
1: Dios te salve María, llena de gracia, Señor está contigo. Bendita tú eres entre todas las mujeres, bendito es el fruto de tu vientre, Jesús.
0: Santa María, Madre de Dios, ruega por nosotros pecadores, ahora y en la hora de nuestra muerte. Amén.
1: Dios te salve María, llena de gracia, Señor está contigo. Bendita tú eres entre todas las mujeres, bendito es el fruto de tu vientre, Jesús.
0: Santa María, Madre de Dios, ruega por nosotros pecadores, ahora y en la hora de nuestra muerte. Amén.
1: Dios te salve María, llena de gracia, Señor está contigo. Bendita tú eres entre todas las mujeres, bendito es el fruto de tu vientre, Jesús.
0: Gloria, Santa María, Madre de Dios, ruega por nosotros pecadores, ahora y en la hora de nuestra muerte. Amén.
1: Gloria al Padre, gloria al Hijo, gloria al Espíritu Santo.
0: Como eres siempre en un principio, ahora y siempre, por los siglos de los siglos. Amén. Oh Jesús mío, perdona nuestros pecados, líbranos del fuego y del infierno, lleva al cielo a todas nuestras almas, especialmente a las más necesitadas de tu divina misericordia. El Rosario de María nos libre de todo mal.
1: Alabemos noche y día a la Reina Celestial, y con ella oremos la Santísima Trinidad. Amén.
0: Quinto y último misterio gozoso, el niño Jesús perdido y hallado en el templo. Padre nuestro que estás en el cielo, santificado sea tu nombre. Venga a nosotros tu reino, hágase tu voluntad en la tierra como en el cielo.
1: Danos hoy nuestro pan de cada día, perdona nuestras ofensas, como también nosotros perdonamos a los que nos ofenden. No nos dejes en tentación, mas líbranos de todo mal.
0: María, Madre de gracia y Madre de misericordia,
1: en la vida y la muerte ampáranos, Madre nuestra.
0: Dios te salve María, llena eres de gracia, el Señor está contigo. Bendita tú eres entre todas las mujeres y bendito es el fruto de tu vientre, Jesús.
1: Santa María, Madre de Dios, ruega, Señora, por nosotros los pecadores, ahora y en la hora de nuestra muerte. Amén.
0: Dios te salve María, llena eres de gracia, el Señor está contigo. Bendita tú eres entre todas las mujeres y bendito es el fruto de tu vientre, Jesús.
1: Santa María, Madre de Dios, ruega, Señora, por nosotros los pecadores, ahora y en la hora de nuestra muerte. Amén.
0: Dios te salve María, llena eres de gracia, el Señor está contigo. Bendita tú eres entre todas las mujeres y bendito es el fruto de tu vientre, Jesús.
1: Santa María, Madre de Dios, ruega, Señora, por nosotros los pecadores, ahora y en la hora de nuestra muerte. Amén.
0: Dios te salve María, llena eres de gracia, el Señor está contigo. Bendita tú eres entre todas las mujeres y bendito es el fruto de tu vientre, Jesús.
1: Santa María, Madre de Dios, ruega, Señora, por nosotros los pecadores, ahora y en la hora de nuestra muerte. Amén.
0: Dios te salve María, llena eres de gracia, el Señor está contigo. Bendita tú eres entre todas las mujeres y bendito es el fruto de tu vientre, Jesús.
1: Santa María, Madre de Dios, ruega, Señora, por nosotros los pecadores, ahora y en la hora de nuestra muerte. Amén.
0: Dios te salve María, llena eres de gracia, el Señor está contigo. Bendita tú eres entre todas las mujeres y bendito es el fruto de tu vientre, Jesús.
1: Santa María, Madre de Dios, ruega, Señora, por nosotros los pecadores, ahora y en la hora de nuestra muerte. Amén.
0: Dios te salve María, llena eres de gracia, el Señor está contigo. Bendita tú eres entre todas las mujeres y bendito es el fruto de tu vientre, Jesús.
1: Santa María, Madre de Dios, ruega, Señora, por nosotros pecadores, ahora y en la hora de nuestra muerte. Amén.
0: Dios te salve María, llena eres de gracia, el Señor está contigo. Bendita tú eres entre todas las mujeres y bendito es el fruto de tu vientre, Jesús.
1: Santa María, Madre de Dios, ruega, Señora, por nosotros pecadores, ahora y en la hora de nuestra muerte. Amén.
0: Dios te salve María, llena eres de gracia, el Señor está contigo. Bendita tú eres entre todas las mujeres y bendito es el fruto de tu vientre, Jesús.
1: Santa María, Madre de Dios, ruega, Señora, por nosotros los pecadores, ahora y en la hora de nuestra muerte. Amén.
0: Dios te salve.

0: Madre de Dios,
1: ruega por nosotros pecadores, ahora y en la hora
0: de nuestra muerte. Amén, Jesús.
2: Gloria al Padre, al Hijo y al Espíritu Santo.
0: Como era en principio, ahora y siempre, por los siglos de los siglos. Amén.
2: Oh Jesús mío, perdona nuestros pecados, presérvanos del fuego y del infierno. Lleva al cielo a todas nuestras almas y especialmente las más necesitadas de tu infinita misericordia. Amén. El rosario de María nos libre de todo mal.
0: Alabemos noche y día a la Reina Celestial y con ella oremos la Santísima Trinidad. Amén.
2: Ave María Purísima.
0: Sin pecado concebida María Santísima.
2: Ave María Purísima.
0: Sin pecado concebida María Santísima.
2: Nos ponemos de pie para rezar la salve. Salve. Dios te salve, Reina y Madre, Madre de misericordia, vida, dulzura y esperanza nuestra. Dios te salve, a ti clamamos los desterrados hijos de Eva, a ti suspiramos gimiendo llorando en este valle de lágrimas. Ea pues, Señora abogada nuestra, vuelve a nosotros tus ojos misericordiosos y después de este destierro muéstranos a Jesús, fruto bendito de tu vientre, oh clemente, oh piadosa, oh dulce Virgen María, ruega por nosotros, Santa Madre de Dios, para que seamos dignos de alcanzar las promesas y gracias de nuestro Señor Jesucristo. Amén. Bajo tu amparo nos acogemos, Santa Madre de Dios. En el nombre del Padre, del Hijo y del Espíritu Santo, nos disponemos para la Santa Misa.

el ángel del Señor anunció a María: he aquí la esclava del Señor. Y el Verbo de Dios se hizo hombre. Dios te salve María, llena eres de gracia, el Señor está contigo. Bendita tú eres entre todas las mujeres, y bendito sea el fruto de tu vientre, Jesús. Ruega por nosotros, Santa Madre de Dios. Infunde, Señor, tu gracia en nuestras almas, para que los que hemos conocido por el anuncio del ángel la encarnación de tu Hijo Jesucristo, lleguemos por los méritos de su pasión y su cruz a la gloria de la resurrección. Por Jesucristo nuestro Señor. Hermanos y hermanas, buenas noches. Seamos todos bienvenidos, iniciando la noche de este día sábado 10 de octubre. Celebrar el santo sacrificio de la Eucaristía para dar inicio al domingo, al día del Señor, al día de nosotros los cristianos católicos. Hacemos presente a tantos hermanos nuestros que se unen con nosotros a través de nuestra emisora comunitaria Cordial Estéreo y a través del canal comunitario Telemango. De una manera muy especial, oramos en esta Eucaristía pidiendo al Señor por el eterno descanso, la feliz resurrección de nuestro hermano Robert Puerta Bedoya en su primer aniversario. Son las intenciones de su familia. Concédele, Señor, el descanso eterno. Descanse en paz. Concédele, Señor, el descanso eterno. Descanse en paz. Nuestro hermano Robert Puerta Bedoya, en su primer aniversario, por la misericordia de Dios, descansen en paz. Amén. Y en esta Santa Eucaristía hacemos presente la vida de Jorge Enrique, de Jesús Vélez Restrepo y María Celia Román Quintero, que hoy celebran santo matrimonio. Unen sus vidas con el vínculo del matrimonio, recibiendo la bendición de Dios. Los felicitamos con un fuerte aplauso. En el nombre del Padre, del Hijo y del Espíritu Santo. Amén. La gracia de nuestro Señor Jesucristo, el amor del Padre y la comunión en el Espíritu Santo esté con todos ustedes. Para que celebremos dignamente esta Santa Eucaristía, nos ponemos en la presencia del Señor. Con el corazón sencillo y humilde, revisemos nuestra vida, reconozcamos nuestro pecado e imploremos la misericordia y el perdón de Dios. Y con la alegría de saber que Dios nos perdona, confiadamente le decimos: yo confieso ante Dios Todopoderoso y ante ustedes, hermanos, que he pecado mucho de pensamiento, palabra, obra y omisión, por mi culpa, por mi culpa, por mi gran culpa. Por eso ruego a Santa María, siempre Virgen, a los ángeles y a los santos, y a ustedes, hermanos, que intercedan por mí
ante Dios nuestro Señor. Dios Todopoderoso, tenga misericordia de nosotros, perdone todos nuestros pecados y nos lleve a la vida eterna. Amén.

celebrando el primer aniversario de nuestro hermano Robert Puerta Bedoya y el sacramento del matrimonio de Rodolfo Valencia Cano y Lina Marcela González Román, con un corazón agradecido, glorifiquemos a Dios. Gloria a Dios en el cielo y en la tierra paz a los hombres que ama el Señor. Por tu inmensa gloria te alabamos, te bendecimos, te adoramos, te glorificamos. Te damos gracias, Señor Dios Rey Celestial, Dios Padre Todopoderoso, Señor Hijo Único Jesucristo, Señor Dios Cordero de Dios, Hijo del Padre. Tú que quitas el pecado del mundo, ten piedad de nosotros. Tú que quitas el pecado del mundo, atiende a nuestra súplica. Tú que estás sentado a la derecha del Padre, ten piedad de nosotros. Porque solo tú eres santo, solo tú, Señor, solo tú, Altísimo Jesucristo, con el Espíritu Santo, en la gloria de Dios Padre. Amén. Oremos. Te pedimos, Señor, que tu gracia continuamente nos preceda y acompañe, de manera que estemos dispuestos a orar siempre el bien. Por Jesucristo nuestro Señor. Se pueden sentar.

0: Lectura del libro de Isaías. Preparará el Señor del universo para todos los pueblos en este monte un festín de manjares suculentos, un festín de vinos de solera, manjares exquisitos, vinos refinados, y arrancará en este monte el velo que cubre todos los pueblos, el lienzo extendido sobre todas las naciones. Aniquilará la muerte para siempre. Dios, el Señor, enjugará las lágrimas de todos los rostros y alejará del país el oprobio de su pueblo. Lo ha dicho el Señor. Aquel día se dirá: aquí está nuestro Dios, esperábamos en Él y nos ha salvado. Este es el Señor en quien esperamos. Celebremos y gocemos con su salvación, porque reposará sobre este monte la mano del Señor. Palabra de Dios.
1: Te alabamos, Señor.
2: Habitaré en la casa del Señor por años sin término.
1: Habitaré en la casa del Señor por años sin término.
2: El Señor es mi pastor, nada me falta. En verdes praderas me hace recostar, me conduce hacia fuentes tranquilas y repara mis fuerzas.
1: Habitaré en la casa del Señor por años sin término.
2: Me guía por el sendero justo, por el honor de su nombre. Aunque camine por cañadas oscuras, nada temo, porque tú vas conmigo, tu vara y tu cayado me sosiegan.
1: Habitaré en la casa del Señor por años sin término.
2: Preparas una mesa ante mí, en frente de mis enemigos. Me unges la cabeza con perfume y mi copa rebosa.
1: Habitaré en la casa del Señor por años sin término.
2: Tu bondad y tu misericordia me acompañan todos los días de mi vida, y habitaré en la casa del Señor por años sin término.
1: Habitaré en la casa del Señor por años sin término.
3: Lectura de la carta del apóstol San Pablo a los Filipenses. Hermanos, sé vivir en pobreza y abundancia. Estoy entrenado en todo y para todo, a la hartura y al hambre, a la abundancia y a la privación. Todo lo puedo en aquel que me conforta. En todo caso, hicieron bien en compartir mis tribulaciones. En pago, mi Dios proveerá a todas sus necesidades con magnificencia, conforme a su riqueza en Cristo Jesús. A Dios, nuestro Padre, la gloria por los siglos de los siglos. Amén. Palabra de Dios.
1: Te alabamos, Señor.

En aquel tiempo volvió a hablar Jesús en parábolas a los sumos sacerdotes y a los ancianos del pueblo, diciendo: El reino de los cielos se parece a un rey que celebraba la boda de su hijo. Mandó a sus criados para que llamaran a los convidados, pero no quisieron ir. Volvió a mandar a otros criados, encargándoles que dijeran a los invitados: Tengo preparado el banquete, he matado terneros y reses cebadas, todo está a punto, vengan a la boda. Pero ellos no hicieron caso. Uno se marchó a sus tierras, otro a sus negocios. Los demás agarraron a los criados y los maltrataron y los mataron. El rey montó en cólera, envió sus tropas que acabaran con aquellos asesinos y prendieran fuego en la ciudad. Luego dijo a sus criados: La boda está preparada, pero los invitados no se la merecían. Vayan ahora a los cruces de los caminos y a todos los que encuentren, llámenlos a la boda. Los criados salieron a los caminos y reunieron a todos los que encontraron, malos y buenos. La sala del banquete se llenó de comensales. Cuando el rey entró a saludar a los comensales, reparó en uno que no llevaba traje de fiesta y le dijo: Amigo, ¿cómo has entrado aquí sin el vestido de boda? El otro no abrió la boca. Entonces el rey dijo a los servidores: Átenlo de pies y manos y arrójenlo fuera a las tinieblas. Allí será el llanto y el rechinar de dientes, porque muchos son los llamados, pero pocos los elegidos.

se pueden sentar. Estamos, hermanos, celebrando el sacramento de la Eucaristía para dar inicio y emprender el camino de la celebración del domingo, primer día de la semana, para emprender la semana número 28 del tiempo ordinario. La idea central o el mensaje que nos deja el Señor para este domingo y para esta nueva semana se concentra en el Evangelio de San Mateo, cuando Jesús utiliza el lenguaje de las parábolas para dejar un significado, una enseñanza a sus discípulos. Y hoy nos coloca la parábola de aquel rey que quiso celebrar la boda de su hijo. Preparó la fiesta, todo lo dispuso para que los invitados fueran partícipes, para que los invitados disfrutaran de la boda, del banquete y de la fiesta. Y con esa parábola compara a Jesús el reino de los cielos. Comparar el reino de los cielos con un banquete de bodas donde todos son invitados sin ninguna excepción o sin ninguna discriminación. Todos absolutamente invitados a participar al banquete de bodas. El reino de los cielos, la vida eterna, siempre lo he dicho y lo repito, tiene que ser la mayor preocupación, tiene que ser la mayor ambición de todos y de cada uno de nosotros. Mientras vamos de paso, peregrinando por esta vida terrena, tiene razón de ser el caminar y el peregrinar esta vida terrena si siempre tenemos nuestra mirada fija en el encuentro con Dios. Porque el reino de los cielos, la vida eterna, es el premio y es la recompensa para todos los que nos esforzamos, para todos los que nos comprometemos en agradar a Dios, en cumplir su santa voluntad, en vivir como tenemos que vivir. El reino de los cielos es el pago o la recompensa cuando hayamos cumplido la misión encomendada. Y Jesús compara el reino de los cielos con una gran fiesta, con un banquete de bodas en el reino de los cielos, donde todos, absolutamente todos, somos invitados. La fiesta está preparada, la fiesta está dispuesta. Los primeros invitados dijeron no y no quisieron participar del gran banquete o de la fiesta de bodas. Los segundos invitados empezaron a sacar disculpas, a poner obstáculos o inconvenientes para no participar de la gran fiesta, del banquete de bodas. Y unos terceros invitados
se llenó la sala de muchos invitados, buenos y malos. Hay un detalle demasiado importante. El dueño de la fiesta, cuando vio que el salón estaba lleno de comensales o de invitados, pasó la mirada revisando si había puesto para más invitados, pero se encontró con un invitado que no estaba adecuadamente preparado, bien disponible para ser partícipe de la fiesta. No has traído el traje adecuado. A este sáquenlo de aquí y échenlo afuera al rechinar de dientes. Termina Jesús diciendo: porque muchos son los invitados y pocos los escogidos. Hermanos, el banquete de bodas, la gran fiesta en el reino de los cielos, es para todos y cada uno de nosotros que vamos caminando y peregrinando en esta vida terrena. Todos somos invitados, pero depende de nuestra disponibilidad, depende de nuestra libertad para decir sí o para decir no. Hoy, con este evangelio, el Señor nos puede preguntar si estamos dispuestos, si estamos preparados para ser partícipes de esa gran fiesta, de ese banquete de bodas en el reino de los cielos. ¿Será que nosotros le decimos no? ¿O será que nosotros sacamos disculpas para no participar de esa gran fiesta en el reino de los cielos? ¿O de pronto, hermanos, todavía no tenemos el traje indicado, el traje de fiesta que nos haga merecedores de esa gran fiesta, de ese gran banquete en el reino de los cielos? El traje de fiesta lo tenemos que significar cuando todos y cada uno de nosotros tratamos de vivir esta vida terrena en función de Dios, agradando a Dios, cumpliendo su santa voluntad. El traje de fiesta, el traje indicado para ser partícipes de la gran fiesta en el reino de los cielos, es vivir a plenitud el mandamiento del amor, aprendiendo la lección de amar a Dios sobre todas las cosas y al prójimo como a uno mismo. El traje de fiesta, el traje de gala para ser partícipes en la vida eterna, en el reino de los cielos, es cuando ustedes y yo nos comprometemos a vivir en obediencia y en fidelidad la voluntad de Dios. Por eso, hermanos, dos preguntas se desprenden de este evangelio. El Señor nos invita a ser partícipes de la gran fiesta en el reino de los cielos. ¿Le decimos sí o le decimos no? ¿Tendremos el traje adecuado para entrar y participar del gran banquete de bodas en el reino de los cielos? Cada uno tiene que tener una respuesta. ¿Cómo voy viviendo esta vida terrena? ¿Cómo va siendo el caminar y el peregrinar en esta vida terrena? Agradando a Dios, cumpliendo su santa voluntad, viviendo como tengo que vivir, haciendo lo que tengo que hacer, porque esas son las características propias de tener el traje adecuado
para ser partícipes en el banquete de bodas en el reino de los cielos. Para estos hermanos nuestros, Rodolfo Valencia Cano y Lina Marcela González Román, hoy que celebran el sacramento del matrimonio, que le dicen sí al Señor para vivir en el amor, para vivir en el respeto, para vivir en la fidelidad, para bendecir y santificar sus vidas, bendecir y santificar su amor con la bendición de Dios, con el amor de Dios. Hoy le dicen al Señor que si quieren ser partícipes de ese gran banquete, de esa gran boda, de esa gran fiesta en el reino de los cielos, porque tienen el traje de la gracia, hoy diciéndole sí al Señor, porque se dieron cuenta que era necesario en su vida de pareja santificar y consagrar su amor con el amor de Dios y con la bendición de Dios. Hoy le dicen sí al Señor para tener el traje indicado y ser partícipes en la gran fiesta del reino de los cielos. Para estos hermanos nuestros, que nunca se les olvide que lo esencial y lo fundamental en la vida de pareja, en su hogar y en su matrimonio, tres elementos constitutivos: el amor, el respeto y la fidelidad. Rodolfo y Lina Marcela se comprometen delante del Señor en medio de la comunidad para decirle sí al Señor,

nuestros hermanos Rodolfo Valencia Cano y Lina Marcela González Román. Pido el favor a sus padrinos colocarse al lado de los novios como primeros testigos de esta gran celebración.

Rodolfo Valencia Cano, Lina Marcela González Román, han venido a esta casa de Dios para que delante del ministro de la Iglesia y de la comunidad, el Señor fortifique y proteja su mutuo amor con el sagrado sello del matrimonio. Cristo ya los consagró por el bautismo. Él mismo ahora bendice generosamente su amor y con el sacramento del matrimonio los enriquece y les da nuevo vigor para asumir la mutua y perfecta fidelidad y las demás responsabilidades del matrimonio. Por lo tanto, delante de la Iglesia, representada en esta comunidad cristiana, los interrogo acerca de su determinación y propósito.

0: Rodolfo y Lina Marcela. Ustedes vienen con plena libertad a celebrar el matrimonio mediante el sacramento.
1: Sí, Padre.
2: Sí, Padre.
0: Al elegir el estado del matrimonio, ¿están ustedes dispuestos a amarse, a honrarse y a respetarse durante toda su vida?
1: Sí, Padre.
2: Sí, Padre.
0: ¿Están preparados para recibir responsable y amorosamente los hijos como don de Dios y a educarlos según la ley de Dios y de su Iglesia?
1: Sí, Padre.
2: Sí, Padre.
0: Ya que desean contraer el vínculo santo de la alianza matrimonial, expresen su consentimiento delante de Dios y de la Iglesia, uniendo sus manos derechas.

0: Yo, Rodolfo, me entrego a ti como tu esposo y te acepto como mi esposa. Prometo permanecerte fiel en la alegría, en la adversidad, en el dolor, en la salud y en la enfermedad, en la pobreza y en la prosperidad, para amarte y respetarte todos los días de mi vida.
1: Yo, Lina Marcela, me entrego a ti como tu esposa y te acepto y te recibo como mi esposo. Prometo permanecerte fiel en la alegría, en la adversidad, en el dolor, en la salud y en la enfermedad, en la pobreza y en la prosperidad, para amarte y respetarte todos los días de mi vida.

0: ante la iglesia y con su bendición se digne ayudarlos toda la vida a cumplir el compromiso que han contraído, lo que Dios ha unido, que no lo separe el hombre. Entren pues a esta vida sacramental del matrimonio, formando con ese sí una nueva e indisoluble sociedad conyugal. Entren con esa palabra a la gracia sacramental, que será para ustedes fuente de auxilio constante para cumplir los deberes de su nuevo estado. Sea su vida entera el cumplimiento de la promesa que hacen ante Dios con ese sí que da el uno hacia el otro. Decimos todos: maravillas hizo el Señor, qué inmensa alegría.
1: Maravillas hizo el Señor,
2: qué inmensa alegría.
0: Vamos ahora a bendecir los anillos que Rodolfo y Lina Marcela estarán llevando como esposos. Recordemos que el signo del anillo, el signo de la argolla, no es un signo de mera apariencia, ni de magia, ni de superstición. El signo de la argolla en la pareja de esposos es para significar el compromiso que han contraído ante Dios con plena libertad para vivir en el amor, en el respeto y en la fidelidad. Con el anillo, con las argollas, es para que Rodolfo diga que no hay espacio en su vida para otra persona. La argolla o el anillo en Lina Marcela es para decir que en su vida no hay espacio para otra persona, sino el amor, el respeto y la fidelidad que celebran hoy en santo matrimonio. Dios, fuente del amor verdadero, bendice y santifica el amor de estos hijos tuyos, Rodolfo Valencia Cano y Lina Marcela González Román, y concédeles que estos anillos, signo de su fidelidad, le recuerden su promesa de mutuo amor por Cristo nuestro Señor. Amén.

0: Lina Marcela recibe este anillo como signo de mi amor y fidelidad hacia ti. En nombre del Padre, del Hijo y del Espíritu Santo. Amén.
1: Rodolfo recibe este anillo como signo de mi amor y fidelidad hacia ti. En el nombre del Padre, del Hijo y del Espíritu Santo. Amén.
2: Bueno, ya Rodolfo y Lina Marcela son esposos. Ellos se dan su primer beso como esposos y los felicitamos con un fuerte aplauso. Nos colocamos de pie. Hermanos, ¿ustedes creen en Dios Padre Todopoderoso, Creador del cielo y de la tierra?
3: Sí, creo.
2: ¿Ustedes creen en Jesucristo, su único Hijo, nuestro Señor, que vivió, murió y resucitó para salvarnos?
3: Sí, creo.
2: ¿Ustedes creen en el Espíritu Santo y en la Iglesia, que es una, santa, católica y apostólica?
3: Sí, creo.
2: ¿Ustedes creen en la Santísima Virgen María, que es Madre de Dios y también es Madre nuestra?
3: Sí, creo.
2: Esta es nuestra fe.
3: Esta es nuestra fe.
2: Esta es la fe de la Iglesia.
3: Esta es la fe de la Iglesia.
2: Que nos gloriamos de profesar.
3: Que nos gloriamos de profesar.
2: En Cristo Jesús, Señor
3: Cristo
2: nuestro.
3: Jesús,
2: amén.
3: Señor nuestro. Amén.
2: Ahora, hermanos, confiados en el amor de Dios, elevemos nuestras súplicas y respondemos: Dios de amor, escúchanos.
3: Dios de amor, escúchanos. Padre Santo, que has preparado un pueblo bien dispuesto a acompañar la labor de nuestros pastores y haz que siempre sepan conducir a su pueblo hacia pastos frescos, roguemos al Señor.
2: Dios de amor, escúchanos.
3: Padre Santo, que en tu Hijo nos has fortalecido, acompaña a nuestros gobernantes para que sepan construir estructuras de paz y justicia para todos, roguemos al Señor.
2: Dios de amor, escúchanos.
3: Padre Santo, tú que abres las puertas a todos los hombres, haz que sepamos acoger a los pobres y necesitados y que les mostremos nuestra caridad viva y eficaz, roguemos al Señor.
2: Dios de amor, escúchanos.
3: Padre Santo, tú que nos has llamado a tu Iglesia, haz que siempre vivamos en comunión y demos frutos de vida, experimentar los beneficios de tu salvación, roguemos al Señor.
2: Dios de amor, escúchanos. Encomendamos a estos esposos, Rodolfo Valencia Cano y Lina Marcela González Román, que hoy, celebrando el sacramento del matrimonio, con plena libertad se comprometen a vivir en el amor, en el respeto y en la fidelidad, y para que traten de imitar las virtudes de la Sagrada Familia de Nazaret, Jesús, María y José. Dios de amor, escúchanos. Recibe, Padre bueno, estas súplicas que te hemos dirigido por Jesucristo nuestro Señor. Amén. Se pueden sentar.

Oremos, hermanos, para que este sacrificio mío y de ustedes sea agradable a Dios Padre Todopoderoso. Amén, Padre Santo, con la oblación de estas ofrendas, recibe también la oración de tu pueblo, para que la Eucaristía celebrada con amor nos ayude a conseguir la gloria del cielo. Por Jesucristo nuestro Señor. Amén.

Rosario es nuestro deber y salvación, darte gracias siempre y en todo lugar, Señor Padre Santo, Dios Todopoderoso y Eterno, porque Él con su nacimiento restauró nuestra naturaleza caída, con su muerte destruyó nuestro pecado, al resucitar nos dio nueva vida y en su ascensión nos abrió el camino de tu reino.

santo. Eres en verdad, Señor, fuente de toda santidad. Santifica estos dones con la efusión de tu Espíritu, de manera que se conviertan para nosotros en el cuerpo y en la sangre de Jesucristo nuestro Señor, el cual, cuando iba a ser entregado a su pasión, voluntariamente aceptada, tomó pan, dándote gracias, lo partió y lo dio a sus discípulos, diciendo: tomen y coman todos de él, porque esto es mi cuerpo, que será entregado por ustedes.

Del mismo modo, acabada la cena, tomó el cáliz y dándote gracia de nuevo lo pasó a sus discípulos diciendo: tomen y beban todos de él, porque este es el cáliz de mi sangre, sangre de la alianza nueva y eterna, que será derramada por ustedes y por muchos para el perdón de los pecados. Hagan esto en conmemoración mía.

0: Así pues, Padre, al celebrar ahora el memorial de la muerte y resurrección de tu Hijo, te ofrecemos el pan de vida y el cáliz de salvación, y te damos gracias porque nos hace dignos de servirte en tu presencia. Te pedimos humildemente que el Espíritu Santo congregue en la unidad a cuantos participamos del cuerpo y de la sangre de Cristo.
1: Acuérdate, Señor, de tu iglesia extendida por